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1: Son las 20 horas con 3 minutos.
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1: Son las 20 horas con 31 minutos.
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2: Son las 21 horas con 30 minutos.
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1: Son las 22 horas con 3 minutos.
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9: Bienvenidos a una nueva edición de Hagamos Salud, el podcast del Complejo Asistencial Dr. Víctor Ríos Ruiz. En una nueva edición de nuestro programa queremos conversar con ustedes. Usted va en el auto manejando, usted está a lo mejor en la oficina, en sus labores de escritorio o probablemente en su casa, en su local comercial. Queremos que esta conversación llegue a cada uno de ustedes porque ustedes son protagonistas. Procuramiento de órganos, donación de órganos, recepción de órganos es un tema del cual necesitamos su ayuda. Y por lo mismo queremos conversar hoy con nuestras enfermeras coordinadoras de la Unidad de Procuramiento de Órganos y Tejidos del Complejo Asistencial Dr. Víctor Ríos Ruiz. Hoy nos acompaña Paola Miranda y Lucía Estrada. ¿Cómo están, chicas? Gracias por acompañarnos.
10: Hola, Connie. Muy bien. Gracias por la invitación.
11: Hola, Connie. Muchas gracias por la invitación. Estamos muy contentas de volver a grabar un podcast respecto a donación de órganos, porque es un tema muy importante que hay que tratar.
9: Por supuesto que sí, Lucía, una de las pioneras del podcast. Con ellas grabamos nuestro primer programa y hoy ya tenemos más de 100 capítulos, más de 4 años de proyecto, así que estamos felices de tenerte hoy con nosotros, Lucía, Paola, ambas enfermeras coordinadoras de la Unidad de Procuramiento de Órganos y Tejidos. Me gustaría que partiéramos esta conversación desde lo básico, porque hay una diferencia muy importante entre procuramiento y trasplante. Nosotros hacemos acá procuramiento.
10: Procuramiento.
9: ¿A qué nos referimos con este término?
10: Procuramiento del proceso en el cual una persona entra a pabellón y se extrae un órgano. Pero para nosotros, como unidad de procuramiento, es un proceso largo, desde que inicia cuando se detecta un paciente que podría ser un donante hasta que podemos llegar a pabellón. Para eso ocurren muchos pasos entre medio que tenemos que seguir y de acuerdo a todo un protocolo muy estricto. Cuando una persona cumple criterios para ser donante es cuando ya se ha certificado que esta persona está fallecida. Y nosotros ahí recién podemos hablar con la familia para preguntarle si van a respetar la voluntad de esta persona que falleció. ¿Cuál es la voluntad? De que sea donante. Porque por ley todos somos donantes de órganos a contar de los 18 años de edad.
9: Cuando hablamos de que ya se confirma este fallecimiento, nos referimos al concepto de muerte por criterio neurológico. ¿A qué nos referimos, Paola, con esta frase que resulta ser tan técnica, pero en lo práctico? ¿A qué se refiere?
10: Se refiere a lo que el médico comunica como el cese de toda actividad neurológica, que es algo irreversible, que no vamos a tener el funcionamiento del cerebro, que es como la máquina que en el fondo que te permite funcionar todos el resto de los órganos.
9: Hemos hemos ido cambiando en ese sentido, hemos ido avanzando nosotros, más allá del procuramiento de órganos que se hace hace varios años en el complejo asistencial, se ha ido incorporando el procuramiento también de tejidos. ¿Cómo ha ido evolucionando este tema?
10: Es un tema súper interesante lo de tejidos, porque se dio mucho más énfasis en este cuando hubieron los incendios grandes acá en la octava región. Entonces hubo muchas personas, grandes quemados, y para poder solucionar la curación de estos grandes quemados se necesitaban ciertos insumos, y uno de estos insumos que podía ayudar y aportar mucho son los tejidos. Se hizo procuramiento de tejido de piel a través de cuando se hacían operaciones de abdominoplastías. Entonces este trozo de piel que se eliminaba prácticamente, nosotros lo podíamos rescatar, se mandaba al Banco Nacional de Tejido, ellos sacaban la piel, la parte de encimita de esto, y hacían unos parchecitos, por decirlo. También otro tipo de parche que se usa es lo de membrana amniótica. Nosotros seleccionamos a una embarazada sana, conversamos con ella y le solicitamos que cuando, después que tenga su bebé, nos facilite la placenta. La placenta habitualmente se elimina inmediatamente después del parto, ¿cierto? Pero nosotros podemos rescatar la placenta y sacamos una membrana delgadita que hay en la placenta. Y esta sigue un proceso hasta convertirse en parche. Y estos parches, que después de varios tiempos, también unos meses, en que lleva todo un proceso largo, que también se manda al Banco Nacional de Tejido y allá lo procesan, luego puede ser utilizado en heridas. Y también en cirugía oftalmológica, ¿cierto, Pau?
9: Hemos tenido esa experiencia también, Paola, acá en nuestro complejo asistencial.
12: Sí, bueno, se ha resuelto la lista de espera en oftalmología, gran parte con los parches de membrana amniótica aquí en el complejo. Este año solamente llevamos 30 cirugías que se pudo paliar esta lista de espera, que estos pacientes en un momento fueron derivados a Concepción, entonces se disminuyó el costo, se disminuyó la espera para estos pacientes con las membranas amnióticas, que las mismas mamás de acá del complejo fueron muy generosas y donaron su placenta.
9: Qué bonita experiencia esa la que ustedes han tenido. Es una unidad en la que lamentablemente se entregan noticias muy tristes, muy delicadas, pero que de alguna u otra forma nos permite recobrar la esperanza de vida y de solidaridad, porque este es un acto altruista y muy humano que le puede otorgar vida a otra persona que está esperando. Me gustaría, Paola, que hiciéramos bien el énfasis entre procuramiento y trasplante. Te lo menciono porque hay muchas personas que no entienden la diferencia, pero en el fondo y en resumen, el procuramiento es el acto de extraer este órgano de una persona que ya tiene muerte por criterio neurológico, y el trasplante, que no lo hacemos acá, es este acto de poder utilizar este órgano en una segunda vida, por así decirlo.
12: Acá en el complejo hacemos el procuramiento, que es el momento hasta extraer los órganos o los tejidos, y luego de eso viene el trasplante. Estas cirugías son simultáneas en el fondo. Hay una persona que está haciendo el procuramiento, un cirujano, y en otro hospital, en otro complejo, está esperando una persona un órgano.
9: Vamos a ir revisando cuál es este proceso, las etapas, que es bien largo. Yo sé que hay días en que ustedes pasan noches completas sin dormir, o ahí en un verger tienen un espacio para descansar un ratito, porque hay que hacer un seguimiento importante a este paciente. Vamos a seguir conversando con ustedes luego de esta pequeña pausa.
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9: Primer llamado, no contesta. Segundo llamado, no contesta. Los vamos a ver a su casa, no los podemos ubicar. Queremos contactarte. Ayúdanos en esta tarea. Cuando vengas al complejo asistencial Dr. Víctor Ríos Ruiz, acércate al oficial de módulo y actualiza tus datos. Así, tú y yo estamos conectados.
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9: Estamos conversando con dos enfermeras del Complejo Asistencial Dr. Víctor Ríos Ruiz, con Lucía y con Paola. Ambas son coordinadoras de la Unidad de Procuramiento de Órganos y Tejidos de nuestro Complejo Asistencial. Estábamos conversando acerca de este proceso que es bien largo, parte en urgencias, nos comentaba Paola. ¿Cómo sigue después en términos muy sencillos y rápidos? Porque yo sé que este proceso es extenso y puede tardar días.
10: Un paciente llega grave a la urgencia. Generalmente el paciente que puede ser posible donante es un paciente que tiene un daño neurológico grave. Estando en la UCI y los médicos haciendo todo lo posible por salvarle la vida a esta persona, pero si esta persona lamentablemente no responde al tratamiento, se va a sospechar que puede estar con muerte encefálica. Una vez que se sospecha que está con muerte encefálica, se le comunica a la familia que se le va a hacer una serie de exámenes para certificar si está o no con muerte encefálica. Entonces se hace un proceso de diagnóstico de muerte encefálica donde el neurólogo o neurocirujano evalúa ciertos aspectos clínicos específicos que los ven ellos, y de acuerdo a eso luego se pasa a hacer otro examen que se llama test de apnea. Y este es el que al final nos va a dar la certeza de que esta persona está fallecida.
9: Y es precisamente como parte de este proceso un joven de tan solo 23 años que perdió la vida hace algunos meses en un accidente de tránsito, familia que accedió a donar los órganos de su hijo tras su fallecimiento. Don Luis, le damos la bienvenida. Las gracias por acompañarnos porque su testimonio es tremendamente valioso.
15: Gracias a ustedes por invitarme y tomar en cuenta nuestra experiencia como padre para este caso.
9: Paola, ustedes se conocieron en la UCI cuando ya el test de apnea entrega un resultado que lo hace compatible, me imagino, con esta muerte por criterio neurológico.
10: Nosotros nos conocemos allí cuando se le entrega esta noticia que efectivamente tiene muerte encefálica. Entramos con la doctora, la residente, y ahí se le comunica la lamentable noticia y la posibilidad de que puede ser donante también.
9: Sabemos que su hijo tuvo un accidente en moto, él iba de copiloto, donde el conductor perdió la vida de forma instantánea en el lugar, pero me imagino que siempre la esperanza de un padre, de una madre, es que su hijo conserve la vida más allá de las condiciones en las que pudiese haber quedado producto de este accidente de tránsito. ¿Cómo reciben ustedes esta noticia tan dolorosa?
15: El fallecimiento en el acto de nuestro primo, porque era primo de nosotros, fue doloroso, impactante, porque uno los ve salir y al momento le dicen que está fallecido y que el hijo se encuentra grave en el hospital. Es una noticia que uno espera que el hijo se recupere. En ese momento uno se nubla y quiere todo lo mejor para, en este caso, nuestro hijo que estaba en esa condición. Y el proceso que nos han llevado, que nos han guiado, que nos estuvieron informando, nos abrió la vista, nos abrió los ojos, el conocimiento de saber que una vida puede mejorar la condición de vida de otras personas, aparte de salvar la vida. Y eso para nosotros es reconfortante.
9: Ustedes tuvieron la fortaleza en el minuto de tomar esta decisión, pero hay familias, don Luis, que cuando se les comenta que pueden ser donantes o que deben tomar la decisión de sus familiares o no donantes, aunque todos lo somos por ley, algunos se niegan o entregan una respuesta negativa. ¿Qué cree usted que los llevó a ustedes a decir, sí, nuestro hijo es donante y vamos a colaborar con otras personas?
15: Lamentablemente, estos temas nunca se ponen en la mesa, nunca se conversan como familia. En caso de donen mis órganos a mi esposa, a mis hijos, o viceversa, los hijos, tampoco uno nunca va a pensar que les puede pasar esto y nunca te pone el tema sobre la mesa de decir, sí, quiero ser donante. Pero hay un momento en que uno aprende a conocer a la persona como es realmente, y en estos días que tuvimos a nuestro hijo en la UCI, el cariño que tenía de mucha gente, como era nuestro hijo, ni siquiera se nos acercó, no tuvimos por la mente que el hijo fuera donante, hasta el momento en que nos dijeron que ya esto era reversible, que se le hizo el TEN de apnea y que legalmente ya su condición no era vivir, no se podía. Y en ese momento yo tenía la idea de preguntar si el hijo estaba en condición de ser donante. Pregunto o no pregunto, y en ese momento mi esposa hace la pregunta, ¿caso puede ser donante? Y la doctora dijo, sí, por supuesto, si está en una condición ideal, joven, sano. Entonces, ¿por qué uno privarle a otra persona que pueda tener esperanzas de vida o de mejorar su condición de vida respecto a una pérdida lamentable? Porque nosotros sabemos que el corazón de nuestro hijo sigue latiendo aunque sea en otra persona. Si no la podemos conocer, no importa. Saber que esa persona está viva y que el corazón de nuestro hijo vive en ella es una alegría inmensa y es un orgullo para nuestro hijo.
9: Sin duda que así va a ser, y sigue regalando vida a través de su testimonio. Porque lo que usted está comentando, lo que usted está diciendo a través de los micrófonos de Hagamos Salud, le va a abrir la mente a muchas otras personas que probablemente no piensan siquiera en la posibilidad de ser donantes, pese a que la ley así lo estipula. Vamos a seguir conversando con ustedes en el último bloque de Hagamos Salud.
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9: Prevenir y educar también salva vidas, como lo ha dicho don Luis, nuestro invitado el día de hoy. Es importante sensibilizar a la comunidad, y qué mejor que hacerlo en primera persona con un testimonio de alguien que ha pasado por esta situación. Más que recepcionar un órgano, poder regalarlo, poder entregarlo a otro, porque al hacerle la pregunta a usted que nos está escuchando, ¿usted recepcionaría un órgano? Usted, su hijo, su hija, su marido, un familiar cercano. Probablemente la respuesta es sí, si lo necesita para seguir viviendo, para mejorar su calidad de vida. Pero si yo le pregunto, ¿usted es donante? Más allá de lo que dice la ley, ¿su hijo, su hija, su mamá, su papá son donantes? Probablemente usted se demore mucho más en darme la respuesta. Y es porque no hablamos de estos temas, como bien lo ha dicho Luis. Hace poco nuestra colega Paola nos contaba, Luis, de este pasillo de honor que se hizo ya cuando el paciente sale de la UCI y cuando va camino a pabellón para el procuramiento. Ustedes estuvieron ahí, el personal de salud se sumó a este minuto, a este pasillo de honor. ¿Cómo lo vivieron?
15: Fue un momento de, a pesar de la pena que teníamos en ese momento, porque ya era el último instante donde lo íbamos a ver, se siente una alegría. Se siente una alegría saber que hay tanta gente que lo acompaña a uno. Que se hagan estas cosas, para uno no sabíamos que lo podían, que se podía hacer, que podía subir gente a la unidad de la UCI a despedir a nuestro hijo, que fue algo tan emocionante, porque ahí se demuestra el cariño hacia las personas y también se le da valor al gesto que uno está haciendo. Uno tiene un concepto totalmente errado de lo que es la donación de órganos y es un proceso doloroso, sí, pero se hace de una forma tan humana, tan acompañada, informada, que a uno el proceso lo hace tan liviano que es una carga menos. Es una carga que sacan de nuestros hombros saber que más personas van a vivir o que van a mejorar su condición de vida.
0: Estamos llamados a informarnos, claro. Estamos llamados a conocer más de estos procesos porque lamentablemente nadie está exento de que le pasen este tipo de situaciones. Ahora bien, ¿cómo vivió usted? Porque dice que la atención fue muy humana. Usted fue conociendo a cada uno de los profesionales que lo atendió, de algunos recuerda hasta los nombres. ¿Cómo fue conocerlos más allá del lado técnico?
15: Uno ve los médicos que atienden, van, vienen, pero uno no piensa que ellos son humanos también. Pero esta atención, para nosotros, yo le decía a la señorita Paola, para nosotros ella fue un ángel que puso Dios en nuestro camino y en el camino de nuestro hijo para que la transición en este proceso fuera mucho más llevadera. Porque lamentablemente la desinformación, la poca cultura que hay en el hecho de ser donante, no está sabiendo. Y lo que yo aprendí aquí es que los seres humanos, aunque el paciente esté lamentablemente fallecido, es tratado con la dignidad que merece, que tiene cualquier persona que vaya a una cirugía normal, cualquiera. Nos están informando en cada momento en qué proceso va, cómo está. Entonces, a eso nos le ayuda mucho saber que no lo ven como un cuerpo donde extraer órganos, es una persona que está dando vida.
0: Qué bonito eso, de la dignidad. A diario los funcionarios y funcionarias de la salud se ven muy expuestos, sobre todo a través de los medios de comunicación, a recibir muchas veces comentarios negativos por cómo realizan o debieran realizar su trabajo, pero se desconoce este lado humano con que se tratan las personas, a las familias, porque aquí no se ve al paciente solo, se ve a la familia como parte de la atención. ¿Han recibido ustedes, Lucía, algún tipo de formación para poder entregar esta comunicación a la familia, para poder acompañarlo en este proceso?
2: Para poder acompañarlo, como tú bien dices, nosotros también tenemos que estar capacitadas para ello. Y la Coordinación Nacional de Procuramiento de Órganos y Tejidos nos capacita para poder ser coordinadoras locales de procuramiento. Y dentro de esa capacitación tenemos que tener capacitaciones de comunicación efectiva, de comunicación de muerte humanizada. Porque si bien la máquina nos hace trabajar como personal de salud, de repente se puede olvidar un poco de que estamos tratando con personas, y no solo con la persona, sino con la familia completa. Y en procuramiento, que nosotros sabemos que es un momento muy difícil para la familia, es cuando más tenemos que estar con ellos. De hecho, las palabras de Luis son muy emotivas lo que nos está diciendo, y es un poco lo que nosotros queremos transmitir cuando hacemos este proceso. Es una persona que nosotros sabemos que está dando vida y que por lo tanto tenemos que darle el amor que se merece por el acto tan generoso que están haciendo. Y eso es lo que queremos transmitir nosotros a la familia, que los podemos acompañar en todo el proceso. Y cuando nosotros decimos, hay un procuramiento, va a haber un donante, nos pueden acompañar para hacer el pasillo de honor, en general salen todos los que pueden, porque obviamente están haciendo sus actividades, pero los que pueden en ese momento salir al pasillo de honor realmente lo hacen con gusto, y se hacen excepciones para que también pueda ingresar más gente, más familias al pasillo, que sería segundo piso de la UCI, para que puedan acompañar al donante de ese momento. Algunas familias piden aplaudir, algunas familias piden tener un globito, y nosotros tratamos de hacer todo lo que ellos estimen para que este momento tan doloroso pueda ser un poquito más llevadero.
0: He estado presente en estos pasillos de honor, incluso hay algunos que se hacen de madrugada, en la mañana, tarde, en la noche, porque así son estas instancias, cuando llama La salud puede ocurrir en cualquier minuto. Y he visto funcionarios de laboratorio, de imagenología, porque es una tremenda cadena que trabaja para que este gran proceso se pueda concretar. Y es lindo que cada funcionario en ese minuto deja de lado su estamento, el color de su uniforme, porque están al servicio de una vida humana. Lo que se hace con este minuto de silencio, con este globito blanco o con este aplauso, es decir, qué grande es la persona que en este minuto nos deja, a lo mejor en el plano terrenal, pero su vida está trascendiendo por uno o más que se pueden salvar gracias a esta donación. Son sin duda héroes que se van sin capa, pero que van a quedar en nuestro recuerdo. Y por cada uno de ellos, de ellas, yo les quiero pedir que hagamos un minuto de silencio en respeto y agradecimiento a su generosidad. Muchísimas gracias. Estamos cerrando este programa. Don Luis, agradezco su generosidad, pero le pido que usted entregue un último mensaje a quienes nos están escuchando en Hagamos Salud.
15: Lo único que yo puedo decir es, pongamos el tema sobre la mesa como familia, conversémoslo, respetemos la voluntad de aquellos que quieren ser donantes, y nosotros no somos quien para decir que no, yo no dono mis órganos, no dono los de mi hijo, no dono los de mi esposa, porque no nos corresponde. Nosotros tenemos que respetar la voluntad de quien sí quiere ser donante. Demos vida donde no hay esperanza. Seamos luz donde hay oscuridad.
0: Muchísimas gracias, don Luis, por su mensaje tan esperanzador. Sabemos que para usted ha sido sanador poder conversar sobre esto. Sí, nuestras colegas nos dijeron, tenemos una familia, un padre, una madre, que lo único que quieren es colaborar. Y yo sé que usted quiere hacerlo solo por generosidad.
15: Por supuesto,
0: porque vio que lo que su hijo donó, que este cariño que también él sembró en vida y que entrega después como donación, ha servido para mejorar la vida de tantos, y eso nosotros se lo agradecemos, porque nos encanta tener testimonios en primera persona, así que vamos a quedar en contacto para la elaboración de futuro material que nos pueda ayudar. ¿Por qué? Porque más de 2.200 personas están en una lista nacional a la espera de un órgano. Por lo tanto, como dije al principio, usted que nos está escuchando, donde sea, es el protagonista de esta historia. Está en sus manos poder respetar una ley, pero más allá de lo que diga el papel y de lo que digan las leyes, de colaborar, de poder prolongar la vida de otro. Muchas gracias, don Luis.
15: Gracias a ustedes.
0: Lucía, gracias por acompañarnos. A ti y a Paola, extendemos nuestro agradecimiento y también nuestras felicitaciones, porque las vemos ahí en los horarios, en los que trabajan, en los que andan corriendo a la UCI, a urgencia, entrevistando personas. Así que eso también es destacable.
1: Muchas gracias. Para eso está.
0: Agradecemos también a quienes se han sumado a este nuevo capítulo de Hagamos Salud. Si usted nos escucha, lo invitamos a compartir este episodio, a poder amplificar este mensaje tan esperanzador, pero también tan humano, que nos ha entregado Luis junto a nuestras enfermeras coordinadoras de la Unidad de Procuramiento de Órganos y de Tejidos del Complejo Asistencial. Nos encontramos la próxima semana en Hagamos Salud.
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5: Son las 22 horas con 32 minutos.
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1: Son las 23 horas con 3 minutos.
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1: Son las 23 horas con 32 minutos.
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1: Son las 0:04.
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1: Es la 1:00 a.m. con un minuto.
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1: Son las 2 de la madrugada, con un minuto.
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1: Son las 3 de la madrugada, con un minuto.
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1: Son las 4 de la madrugada.
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1: Son las 5 de la madrugada con 3 minutos.
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1: Son las 5 de la madrugada con 32 minutos.
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0: Son las 6 de la mañana con 8 minutos.
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0: Son las 6 de la mañana con 12 minutos.
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1: Son las 6 de la mañana con 31 minutos.
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1: Son las 6 de la mañana con 31 minutos.

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1: Son las 6 de la mañana con 44 minutos.

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1: Son las 7 de la mañana, con un minuto.
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0: Son las 7 de la mañana con 9 minutos.
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1: Son las 7 de la mañana con 32 minutos.
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1: Son las 8 de la mañana, con 3 minutos.
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1: Son las 8 de la mañana con 29 minutos.
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17: Hola, ¿cómo están? Qué gusto de saludarle, muy buenos días. Ya son las 8 de la mañana, 31 minutos. 8 de la mañana, 31 minutos de este día, martes ya. Martes 28 de julio. El santoral católico San Celso. ¿Ah? A través de www.radiolosangeles.cl y a través del Facebook de Sergio Mena Farías. Estamos arrancando las noticias para el día de hoy. Quiero comunicarle todas las lamentables noticias, ¿no? Bueno, primero ya de ayer que la contamos, el fallecimiento de la señora Inés Adriana Gaete Garrido. Sus restos están siendo velados en la iglesia del Perpetuo Socorro. Y sus funerales se van a realizar hoy después de una misa a las 12 horas con 30 minutos. Ahí en la misma iglesia ubicada aquí en Colón con Orompeyo. ¿Eh? Inés Adriana Gaete Garrido, ¿eh? La fundadora de los recordados y queridos Boinas Negras, ¿no? Donde todavía está ese reducto deportivo que lleva ese nombre, ¿no? Así que hoy día a las 12:30 va a ser la misa ahí en la iglesia de El Perpetuo Socorro. Y también a los músicos antiguos, me enteré del fallecimiento de Mario Vergara Castañeda, ¿no? Un gran músico bajista, hizo dupla por ahí con el hermano de Cheno Jorquera.
18: Marcelo.
17: ¿Perdón?
18: Marcelo.
17: Marcelo Jorquera. No, Marcelo Jorquera, sí. Ah, Marcelo se llama, claro. Quien ya no está también, Quilodrán, el Lalo Quilodrán, el famoso grupo Tierra Sagrada. Yo estuve en ese grupo, era timbanero, y ahí estaba mi compadre, porque fuimos compadres, Mario Vergara Castañeda, que en paz descanse. Le contaba a don Norman Mateo que leyendo acá el obituario me encontré con esta. Vamos a ver durante la mañana dónde están velando a don Mario Vergara Castañeda. Él era hermano de Vicente Vergara, pues. ¿Te acuerdas la llave Vergara? Claro. Bueno, así es la vida. Unos primero y otros después nomás, pero es nuestro destino, ¿no? Ya. Vamos a ir a las informaciones que hemos preparado para ustedes. A las 9:30 de la mañana estará conversando con don Luis Riquelme el diputado de la República, Patricio Pinilla Valencia. El Pato Pinilla es sobrino de Tachito, de Sergio Valencia Venega. Sí, pues sobrino de el Pato. Así que va a estar conversando con Don Luis Riquelme a las 9:30 de la mañana. Eso va a ir adelantándolo lo que viene aquí en Noticias de Radio Los Ángeles. Le damos la más que cordial bienvenida. Son todos para revisar las informaciones que hemos preparado para ustedes. Faltan 25 minutos para las 9. PDI desarticula organización criminal tras 2 años de investigación. 23 detenidos, más de 65 mil dosis de droga incautada y operativo simultáneo en 3 regiones. Tras cerca de 2 años de investigación, detectives del equipo modelo territorial 0 MT0 de la Brigada de Investigación Criminal de Mulchen, en coordinación con la Fiscalía SAED Eco Bio Bio, desarticularon una organización criminal dedicada al tráfico ilícito de drogas, microtráfico e infracciones a la ley de control de armas en el marco de la denominada Operación Halcón Guerrero. La investigación se desarrolló en 3 etapas. La primera permitió tener a un sujeto dedicado a la modificación y fabricación artesanal de armas de fuego, incautándose 7 armas de fuego, además de diversas piezas, partes y municiones de distintos calibres. En una segunda fase, los detectives capturaron a integrantes operativos de la organización e incautaron más de 4 kilos de cocaína base de alta pureza, conocido como tipo seca, sustancia que posteriormente era adulterada mediante procesos químicos para obtener cerca de 12 kilos destinados a su distribución en distintas comunas de la región del Biobío. Finalmente, en la tercera etapa, se ejecutó un operativo simultáneo en 3 regiones del país, concretando órdenes de detención por asociación criminal y tráfico ilícito de drogas, además de órdenes de entrada y registro de 17 inmuebles, junto con la incautación de los vehículos utilizados por la organización. Esto señaló el subprefecto Diego Badilla de la Policía de Investigaciones.
5: Y culmine de una investigación de largo aliento, que es aproximadamente 1 año y medio, en conocimiento y con la cooperación y direccionamiento del Ministerio Público. La Brigada de Investigación Criminal inicia esta investigación, logrando en una primera etapa investigativa lograr la detención de un sujeto en la comuna de Mulchen que se dedicaba a confeccionar y modificar armas de fuego, las que eran requeridas a esta persona y las cuales distribuía en dicha comuna. En esa oportunidad, en agosto del año 2025, este sujeto fue detenido. Este sujeto contaba con antecedentes policiales por infracción a la ley de armas y también es detenida otra persona de sexo masculino de la comuna que era el comprador de esas armas. Esta investigación, conforme a los antecedentes que se fueron recabando, fue ampliando su espectro investigativo y es por ello que se logra establecer como delito base, cierto, el microtráfico de drogas inicialmente, el cual va variando y expandiéndose a una asociación criminal de sujetos que en primera instancia se logra establecer a través del análisis criminal, del cruce de información, del apoyo de oficinas de inteligencia de la Policía de Investigaciones y de análisis también de nuestra institución, establecer que esta banda pasa a tomar la consideración de asociación criminal por cuanto hay un líder, hay brazos operativos y hay estructuras dentro de la organización, estructuras jerárquicas que dan cuenta de ese operar. Como les señalaba, en una segunda etapa investigativa, hace aproximadamente 2 meses atrás, el equipo MT0 de la Brigada de Investigación Criminal Mulchen logra la detención de brazos operativos de esta organización, sujetos de nacionalidad chilena que se trasladaban periódicamente o de forma continua a la comuna de Mulchen, trasladando y proveyendo de droga a la comuna para su distribución. En este contexto fueron detenidas 4 personas, todos chilenos, como les señalaba, logrando la incautación de más de 4 kilos de droga de cocaína base, la que obviamente por el alto grado de pureza que esta contenía, podía ser abultada, como se dice en la jerga delictual, ¿cierto?, a través de procesos químicos.
17: ¿En este operativo hubieron personas lesionadas?
5: Efectivamente, los detectives en aquella oportunidad debieron hacer uso de sus armas de fuego legítimamente, logrando impactar a uno de estos sujetos con una herida por proyectil variado. Y como señalaba en un principio, esta operación consta de tres etapas dentro del desarrollo y la última culmina el viernes recién pasado con la detención en las comunas de Los Ángeles, Mulchen y Rancagua de 17 personas, logrando la incautación de más de 9 millones de pesos, droga, arma de tipo pistola, munición. Se logra además también la incautación de 4 vehículos que eran utilizados para la comisión del ilícito. 15 de ellas sí, 2 ciudadanos de nacionalidad venezolana que se encontraban en situación migratoria irregular. En su gran mayoría contaban con antecedentes policiales por este tipo de delito y por otros asociados. Como bien señalé, esta investigación de largo aliento permitió establecer un abanico de líneas investigativas que se fueron desarrollando conforme a numerosas técnicas de investigación y que finalmente nos permiten hoy día dar cuenta en un total de toda esta operación de 20 23 personas detenidas, dos de ellas extranjeras, más de 150 millones de pesos en especies recuperadas, 5 vehículos incautados, armas de fuego, munición, más de 66.000 dosis de droga y aproximadamente 5 kilogramos de ellas.
17: ¿Cuántas personas pasaron el proceso de detención?
5: El día sábado fueron controladas las últimas personas detenidas por la Policía de Investigación en el Juzgado de Letra y Garantía de la Comuna de Mulchen. Junto al Ministerio Público, ¿cierto?, y la articulación de la Policía de Investigaciones de Chile a través de sus unidades dentro del territorio nacional, permitieron la coordinación y estructuración para poder desarrollar este procedimiento policial en tres regiones del país. Hablamos de tres regiones porque también fue allanada una celda en el penal de Santiago Sur, en la región metropolitana, lugar donde se encontraba el líder de la banda que cumple condena efectivamente por delitos asociados a este tipo de operaciones ilícitas. Conforme a los antecedentes que maneja la Policía de Investigaciones, hasta el día sábado, hasta el control de detención, 13 de estas 17 personas fueron controladas su detención y quedaron a disposición del Ministerio Público en diferentes centros penitenciarios. Puedo señalar por este momento que solo me puedo referir a la investigación en este término, más bien todo surge a raíz de una orden de investigar que emana del Ministerio Público en aquella oportunidad.
17: La droga incautada alcanza un avalúo cercano a los 75 millones de pesos, mientras que el valor total de la especie decomisada durante la investigación supera los 154 millones. Por su parte, el delegado presidencial regional Julio Anatibia dijo al respecto.
7: Durante los últimos días se realizó un operativo masivo por parte de la Policía de Investigaciones para desbaratar una banda de microtráfico que se encontraba operando en nuestra y otras regiones del país. Sobre esto hubo un total de 17 detenidos en las comunas de Mulchen, Los Ángeles y también en la región de O'Higgins. Es un operativo importante que viene a dar un golpe al narcotráfico, materia que nosotros destacamos y que vamos a continuar apoyando en el contexto del plan que tiene el gobierno en coordinación con las policías para avanzar en el combate al narcotráfico y la seguridad de las personas.
17: Los imputados enfrentarán cargos por asociación criminal, tráfico ilícito de droga, microtráfico, infracción a la ley 17.798 sobre control de armas y municiones, en una investigación que representa un importante golpe a la estructura del crimen organizado que operaba en la región.
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17: 8 de la mañana, 42 minutos. Respondo a dos preguntas que me están llegando por acá. ¿Dónde están velando a Mario Vergara Castañeda? La verdad es que lo ignoro, recién me enteré. Y los funerales de la señora Adriana Gaete, la madre de Mauricio Messen, va a ser a las 12:30 la misa ahí en la iglesia del Perpetuo Socorro. Así que durante la mañana, aquí me están consultando dónde estarán velando a este destacado músico, Mario Vergara Castañeda, se las vamos a comunicar oportunamente. Así que, por el momento, lo único que manejamos es que la misa por el eterno descanso de la señora Adriana Gaete Garrido, fundadora de los Boinas Negras, va a ser luego a las 12:30 en la iglesia del Perpetuo Socorro. La Seremi de Salud, Delegación Provincial de Biobío, puso un sumario sanitario a un minimarket por vender medicamentos sin autorización en el sector de Santa Fe, en nuestra ciudad. Consultada por el sumario, desde la autoridad sanitaria hicieron énfasis en que vender medicamentos en lugares que no sean farmacias o establecimientos legales del Instituto de Salud Pública es ilegal. La delegada provincial de la Seremi, Mirna Gutiérrez, dijo que tras una denuncia debida a través de una oficina de informaciones, reclamo y sugerencia OIRS, se dio aviso de que un local de minimarket que vendía fármaco como antibióticos, analgésicos y otros.
10: Nosotros a través de una denuncia vía OIRS, nosotros nos constituimos en un mini market, justamente en un sector rural de Los Ángeles, donde encontramos que había un sinnúmero de medicamentos, entre ellos antibióticos, analgésicos. Todo medicamento en general se tiene que vender, es vender en una farmacia. ¿Por qué? Porque debe haber un químico farmacéutico responsable. Por lo tanto, las personas inmediatamente fueron sancionadas, se inició el sumario sanitario.
17: Cabe destacar que cuando la autoridad sanitaria abre un sumario, se realiza un procedimiento administrativo y sancionatorio donde se investiga los hechos denunciados, se corrige la falta y se aplican multas si corresponden. Por esta razón, Mirena Gutiérrez hizo un llamado a la comunidad a ser responsable con la salud de las personas y con la propia, ya que los fármacos deben venderse en establecimientos autorizados y por personas capacitadas para dicha acción, ya que incluso se pone en riesgo la vida al consumir medicamentos vencidos o que no mantengan su propiedad. Gracias. Una investigación desarrollada por personal de la Sección de Investigaciones Policiales CIP de la Primera Comisaría de Carabineros de Los Ángeles permitió la detención de un hombre de 24 años acusado de participar en un violento robo ocurrido el pasado 23 de julio en que la víctima fue despojada de 6 millones de pesos en efectivo. De acuerdo con los antecedentes policiales, el asalto ocurrió cuando la afectada se dirigía a realizar un depósito bancario. En ese momento fue abordada por dos individuos quienes la agredieron para sustraerle un bolso que contenía los 6 millones de pesos en efectivo. La patente del vehículo fue determinante. Tras la denuncia, personal de la CIP inició diversas diligencias investigativas, entre ellas el análisis de la Cámara de Seguridad Municipal y particulares, lo que permitió establecer la dinámica del desarrollo e identificar la patente del vehículo utilizado por los autores para huir del lugar. Con estos antecedentes, Carabinero logró ubicar el automóvil en un domicilio del sector Payigüe. Posteriormente, la Fiscalía de Fragancia gestionó ante el Juzgado de Garantía de Los Ángeles una orden de entrada y registro al inmueble, diligencia que culminó con la detención de un hombre de 24 años. Durante el procedimiento, además de incautar el vehículo utilizado en la comisión del delito, se recuperaron prendas de vestir utilizadas para los involucrados y diversas especies pertenecientes a la víctima. Asimismo, al interior del inmueble se decomisó droga y municiones que mantenía el detenido, antecedentes que fueron puestos a conocimiento del Ministerio Público. Finalmente, el imputado fue formalizado y el Juzgado de Garantía de Los Ángeles decretó la medida cautelar de prisión preventiva mientras continúe el desarrollo de la investigación. 22 años de vida al servicio del deporte cumplió este fin de semana y que contó con la presencia del alcalde José Pérez Arregada, la diputada Flor Braise, el representante del gobierno del Biobío, Renato Paredes, el concejal José Salcedo, invitados especiales, una importante ceremonia de los 22 años de la Escuela de Fútbol del Hospital Base Angelino que estuvo llena de lindos recuerdos. La anfitriona y presidenta Claudina Sepúlveda entregó una gran noticia. Aparte de la sede, las canchas, un quincho, cancha de tejo, a partir de los próximos días se le instalará una moderna piscina que irá en beneficio de la escuela y también a la comunidad que quiera usar este recinto ubicado en el sector de Campo Alegre, camino al Peral. ¿Qué fue lo que dijo el alcalde José Pérez? Lo escuchamos a continuación.
13: Complejo asistencial Víctor Ríos Ruiz. Lleva un nombre muy bonito, conocido y recordado en la ciudad de Los Ángeles por las tremendas gestiones que hizo este caballero en el pasado. Un agricultor que, además de entregarnos cierto espacio donde hoy día está el hospital, hizo muchas otras gestiones importantes. Era un médico, era abuelo de don Mario Pérez Santander, hizo muchas cosas importantes, fue bombero, en fin, que se llevó a llevar la alimentación a los enfermos en esa oportunidad. Era un hombre que se rompió mucho de su ciudad de Los Ángeles. Pero ahora estamos celebrando estos 20 años, ¿no es cierto?, aniversario de este complejo asistencial. Saludar a la presidenta, ¿no es cierto?, Claudia Sepúlveda, y a todos quienes están presentes, ¿no es cierto?, para la invitada, a la presidenta, y decirles que se ve una noche espectacular, llena de juventud, lo que puedo contar, y decirles que para este alcalde y para el Consejo Municipal es tremendamente importante el deporte. Todas las disciplinas. De tal manera que en lo que podamos servirle a nuestra juventud, estamos dispuestos a atendernos como se merece en el polo deportivo, en los distintos espacios que tenemos cada vez que tenga alguna actividad relevante. Así que cuenten con nosotros, con su municipio, para atender a este deporte y a todos los deportes de nuestra comuna. Nos interesa que progrese nuestra juventud. El deporte es vida sana y por consiguiente, tenemos que respaldarlo con mucho entusiasmo y con mucho cariño. Buenas noches a todas y todos, que lo pasen bien.
19: felicidad por este 20 aniversario.
17: Por su parte, la diputada Flor Baize manifestó en sus palabras lo siguiente.
20: La verdad que podría hablar muchas cosas de toda la trayectoria de Claudina. En ello voy a reflejar lo que hacen ustedes, porque representa a cada uno de los integrantes, de los que son socios de la escuela, los padres apoderados que han confiado también en dejarlos en manos de esta escuela, en cada una de las acciones que han implementado y que han llevado adelante. Ya son 22 años, 22 años que están haciendo un aporte al desarrollo de la comuna de Los Ángeles en un ámbito donde nadie puede discutir lo bien que le hace a la sociedad y particularmente a esta comuna y a la provincia, como es el deporte. Como es el deporte, en este caso el fútbol, con competencias que han sido de carácter ya nacional, donde han puesto a prueba toda su capacidad de organización, de gestión también. Así que desearles que tengan larga vida. La verdad es que Claudina es una funcionaria del hospital que cumple con su rol, cumple con sus obligaciones como funcionaria, pero que siempre ha tenido la inquietud de explorar otros espacios en donde aportar también a la comunidad. Y en este caso lo ha encontrado a través del deporte, a través del fútbol, a través de la presentación de proyectos, múltiples proyectos donde siempre ha tenido un buen resultado en lo que hemos podido, lo hemos apoyado, lo vamos a seguir haciendo porque creemos que es necesario. Es una justa compensación a las sociedades intermedias cuando se organizan, cuando establecen metas, objetivos para trabajar en conjunto con lo que son las autoridades. Así que saludarte, querida Claudina, desearte un éxito, que ya lo has demostrado, en lo que venga por delante de la escuela del complejo asistencial, y no tengo duda que va a contar con el apoyo de la autoridad local, lo ha dicho el señor alcalde, que también saluda, el representante del gobierno regional, Renato Paredes, que también tiene harto que decir en materia de también proyectos y otras instancias que puedan ir surgiendo, también a la doctora, que es una fans ahí reconocida en el apoyo que hace a esta institución y a cada uno de los representantes de los medios de comunicación, a todos los que están apoyando siempre este magnífico deporte. Así que un abrazo, querida Claudina, para todos ustedes quienes participan en esta escuela. Desearles un feliz cumpleaños y que tengan larga vida. Les trajimos un presentito humilde, pero que siempre les va a servir. Así que para que lo puedan también en lo que venga para adelante, como les digo, seguir apoyando.
17: El representante de la primera autoridad regional, el gobernador Sergio Yacamán, Renato Paredes, señaló.
21: Solamente un mensaje, Claudina, hemos sido socios con el gobierno regional y tu escuela y estoy seguro, porque tú lo has perseverado, porque ustedes han perseverado, han puesto mucho empeño en postular a las líneas de financiamiento que nosotros tenemos disponibles. Y estoy seguro que por el éxito que estos proyectos han tenido, vamos a tener una larga asociación en el futuro. Así que esperamos que en las nuevas iniciativas, estamos seguros que así va a ser, vamos a seguir estando juntos. Felicitaciones a todos y a todas quienes hoy día están celebrando los 20 años de esta Escuela de Fútbol del Complejo Asistencial.
17: También la doctora jefa de la Oficina Transfusional, la doctora Medina, señaló.
22: Claudia, su directiva, todos los socios, los papás de nuestros niños están haciendo un complejo deportivo de diario. Está creciendo cada día gracias a su empeño, gracias al empuje de todos. Entonces, nada más que gratitud y felicitaciones por todo lo logrado hasta ahora y ciertamente con el apoyo que aquí nos están entregando las autoridades vamos a seguir contando con ellos y vamos a poder seguir creciendo.
17: El representante de la Caja Los Andes, gran aliado de esta escuela que le aportó en un proyecto de más de 8 millones de pesos, señaló lo siguiente.
23: Nosotros como Caja damos oportunidades a fondos concursables y este año Claudina se ha atrevido y nuevamente se volvió a ganar un fondo de la Caja Los Andes. 8.400.000 pesos a un fondo que postuló el Deportivo en la Caja Los Andes y se lo ganaron. Así que muy contento y esperemos que pronto estemos inaugurando esa actividad.
17: Por su parte, Claudina Sepúlveda se dirigió a casi las 200 personas que llegaron señalando lo siguiente.
24: Como presidenta, quisiera expresar mi más sincero agradecimiento a cada uno de los apoderados que hoy han sido reconocidos. Su compromiso, esfuerzo y apoyo constante son fundamentales para el crecimiento de nuestra escuela. Quiero destacar de manera muy especial a la doctora Mirta Medina Figueroa, quien además de ser una socia cooperadora, es mi jefatura. y agradezco profundamente por el enorme respaldo que día a día me brinda tanto en lo personal como en lo profesional. También queremos expresar nuestro más sincero y profundo reconocimiento a nuestros profesores Baldur Arratia, el profesor Gastón González y a nuestro profesor Cristian Salcedo, que hoy no pudo acompañarnos, por la enorme labor que día a día desempeñan en nuestra institución. Su compromiso, dedicación y vocación no solo reflejan la formación deportiva de nuestros niños y niñas, sino también en los valores que transmiten, guiando con el ejemplo, respeto y pasión por el deporte. Gracias a su trabajo inalcanzable, nuestra escuela continúa creciendo y fortaleciendo su misión, dejando huellas positivas en cada uno de nuestros alumnos y en toda nuestra comunidad. Agradecemos profundamente su entrega y el cariño con el que forman a las nuevas generaciones. Asimismo, agradezco también al Fondo Social Presidente de la República, al Gobierno Regional, al Instituto Nacional del Deporte, a la Municipalidad de Los Ángeles, a Caja Compensación Los Andes y a los medios de comunicación que han estado presentes en cada una de nuestras actividades, dando visibilidad, fortaleciendo el trabajo que realizamos con tanto cariño. Hoy también quiero detenerme un momento especial. Como cada año, hay niños que deben dejar nuestra escuela por cumplir su ciclo. Y quiero decirles que estamos profundamente orgullosos de cada uno de ustedes. Gracias por su compromiso, por su alegría, por representar nuestros valores y por ser parte de esta gran familia. Les deseamos el mayor de los éxitos en esta nueva etapa. Que nunca dejen de soñar, de esforzarse y de creer en ustedes mismos. Esta siempre será su casa. Este año, como escuela, hemos querido dar un paso más. Tenemos una sorpresa que no solo beneficiará a nuestra institución, sino a toda nuestra comunidad. Pero este logro no lo he realizado sola. Detrás de este trabajo hay personas que han sido cómplices, que han apoyado en terreno y han sabido guardar este importante secreto. Este importante avance no ha sido gestionado a través de proyectos de gobierno, ha sido con créditos bancarios. Hoy, con mucha emoción, les contaré que en un futuro muy cercano, yo creo que la primera semana de agosto, nuestra escuela contará con una piscina. Ya está todo listo. Este espacio no solo representa la recreación, sino un encuentro de alegría y unión. Este nuevo lugar será un punto de reunión para nuestros niños, niñas y familia, donde podremos fortalecer los lazos que nos unen como comunidad, disfrutar de momentos de esparcimiento y seguir contribuyendo recuerdos que quedarán para toda la vida. Cada logro que alcanzamos como escuela de fútbol es el fruto del esfuerzo conjunto, el compromiso y el cariño de todos quienes forman parte de este hermoso proyecto. Esta piscina no solo es una infraestructura, es un símbolo de crecimiento, de sueño cumplido y de todo lo que podemos lograr cuando se trabaja unido. Seguimos avanzando con el corazón puesto en nuestros niños y niñas, generando espacios que aporten a su desarrollo, bienestar y felicidad. Seguiremos trabajando con la misma convicción de siempre, porque creemos firmemente que el deporte transforma las vidas y contribuye a comunidad. Feliz 22 años, que han sido años difíciles, no han sido años tan fáciles. También hemos tenido muchos momentos felices, también tristes. También nos hemos equivocado, que eso es muy normal, pero hemos sabido salir adelante. Así que todo lo que nosotros trabajamos siempre está pensando en los niños y en la comunidad.
17: Una gran fiesta para una de las escuelas que más logro ha tenido en los últimos tiempos, sabiendo que ya se están desarrollando proyectos ganados y a la espera del tan anhelado programa deportivo como Héroes del Deporte y la Vida, que reúna donantes de sangre que salvan vidas desde Curicó por el norte hasta la Araucanía por el sur. Enhorabuena, Escuela de Fútbol del Hospital Base Angelino, en su aniversario número 22. Nos falta un minuto para las 9, estamos cerrando. Profesor Juan Valentín Ortiz, su consulta, sí, están funcionando los colegios excepto Cabrero, ¿eh? Excepto Cabrero, que no tiene clases, pero el resto de los establecimientos, la pregunta de Juan Valentín Ortiz, están funcionando, que no está viendo. Un saludo, profesora. Y reiterar el lamentable fallecimiento de Mario Vergara Castañeda, ¿no? Gran músico de aquellos años. Falleció don Mario Vergara Castañeda. Y reiterar que la misa por el externo descanso de la señora Adriana Gaete Garrido, la tía Adriana, fundadora de los Boinas Negras, va a ser luego a las 12 horas con 30 minutos ahí en la iglesia del Perpetuo Socorro. Además, está recordar que la señora Adriana era la madre de Mauricio Messen Gaete, quien está en nuestra ciudad, está ahí, y en un ratito más vamos a estar con ellos también para acompañarlo un rato, ¿no? Así que dos lamentables noticias: la partida de destacado músico Mario Vergara Castañeda y de la gran dirigente deportiva. Escuchaba a Miguel Ángel Molina Grés en unas sentidas palabras ayer dirigiéndose y hablando a la señora Adriana. Dejó un gran recuerdo la tía Adriana Gaete Garrido, que falleciera y cuyos funerales, reitero, van a ser hoy después de una misa a las 2:30 en la iglesia del Perpetuo Socorro. Le recuerdo que para hoy día tenemos una feria aquí en Colo Colo con Avenida Padre Hurtado. Le recordamos que la farmacia de turno, como siempre, es Cruz Verde, y que la temperatura para hoy dicen que la máxima va a ser de 14. Para mañana, 11. No está lloviendo en estos momentos acá en nuestra ciudad, pero sí continúa la alarma por el crecimiento del río Laja y del río Biobío. No se aparte de nuestra compañía. Les recuerdo que a las 9:30 ha ofrecido visita el diputado de la República, Patricio Pinilla Valencia. Va a conversar con don Luis Riquelme aquí en la mañana de Los Ángeles. ¿Ah? Lo vamos. Les damos gracias por habernos escuchado. Que tengan linda mañana y será hasta cualquier instante. ¿Ah? Gracias a todos los que nos siguieron a través de www.radiolosangeles.cl, Pepe Béjar, y también a través del Facebook de Sergio Menafaría. Le reitero, profesor Juan Valentín, los colegios, excepto de Cabrero, el resto está todo en clase. ¿Ah? Espero haberle cumplido con su solicitud. Gracias, buen día.
1: 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Buenos días. 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
2: Son las 9 de la mañana, con 2 minutos.
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9 de la mañana ya con 14 minutos, 9 de la mañana con 14 minutos. Así hemos comenzado ya a disfrutar de esta jornada de martes, 28 de julio de este año 2026. Semana número 31 en la que estamos viviendo, cuando todos, de alguna u otra manera, quienes muy tempranamente nos enteramos, hemos quedado pero anonadados con esta información que da cuenta de esta niñita que fue apuñalada en un jardín infantil, tengo entendido, por otra niñita. Por Dios, ¿en qué mundo estamos viviendo? Ya ligerito vamos a tener los detalles de esta información ocurrida en horas de esta mañana ahí en un sector de Santiago, en donde ocurrió este hecho realmente horrible, preocupante por lo demás, y que da cuenta de lo que está pasando en algunas familias de nuestro país. Paralelamente a esto, estamos viendo algunos videos a través de las redes sociales de cómo está en estos momentos el caudal del río Laja, sobrepasado 100%, desbordado 100%, barriendo con todo a su paso. Lo mismo está pasando con el río Biobío y sus brazos colindantes, producto de toda esta lluvia que ha precipitado durante las últimas horas acá en nuestra zona. Y se viene otro sistema frontal con bastante lluvia, y que podría ya comenzar a dejar sentir sus efectos el próximo jueves, pasado mañana jueves, por lo menos acá en la zona centro-sur de nuestro país. El detalle y el resumen de todo esto durante el transcurso de la mañana, conjuntamente con el apoyo noticioso de la unidad móvil de Sergio Menas Farías. 9 de la mañana ya con 16 minutos.

0: 9 de la mañana ya con 22 minutos, 9 de la mañana ya con 22 minutos, 10 grados es la temperatura ambiente que tenemos a esta hora de la mañana acá en la ciudad de Los Ángeles, con una sensación térmica de 8 grados, ¿eh? 10 grados en el ambiente, 8 grados sensación térmica, con una humedad relativa en el aire del 98% y una presión barométrica de 1015 milibares o hectopascales. Fíjese que, de acuerdo a lo que señala la Dirección Meteorológica de Chile, hasta la fecha, hasta el día de hoy, contando con toda la lluvia que ha precipitado durante las últimas horas acá en la zona de Los Ángeles, a ver, el año pasado en igual fecha, 2025, 28 de julio, teníamos 437,9 milímetros de agua caída. Fíjese que ahora, en esta misma fecha, 28 de julio del año 2006, ya tenemos 548,2 milímetros. Ya estamos contando con un superávit de agua caída acá en la zona de Los Ángeles, ¿eh? 548,2 milímetros de agua precipitada hasta el día de hoy, ¿eh? No tenemos reportes de la cantidad de nieve que ha podido precipitar en la zona cordillerana. Vamos a ver si durante el transcurso de la mañana podemos tener algún antecedente que nos permita conocer cómo está la situación en la zona cordillerana de la provincia de Biobío. Para hoy se espera una máxima probable de 14 grados.
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1: Son las 9 de la mañana, con 28 minutos.
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0: A las 10 de la mañana, 28 minutos para las 10 de la mañana, vamos a tomar contacto con la unidad móvil a cargo de don Sergio René Mena Farías para que nos entregue información a esta hora de la mañana. Sergio, ¿qué tal? Muy buenos días.
1: ¿Cómo está, don Luis Riquelme? Qué gusto de saludarle. Muy buenos días, arrancando la mañana con informaciones a esta hora de día martes, ya martes 28 de julio. Hoy día están los Celso, ¿eh? No me he tratado de recordarme si hay algún Celso por ahí, les saludamos, ¿ya? Estoy para contarle que hoy día tenemos actividad, luego para el día martes, de parte de la municipalidad, que ha llegado un comunicado importante, porque a las 11 de la mañana va a haber una ceremonia de entrega de escritura del Comité de Esperanza a Todos los Santos, ¿eh? Esto va a ser en el Teatro Municipal. Reitero, a las 11 de la mañana va a ser la ceremonia de entrega de escrituras Comité de Esperanza a Todos los Santos en el Teatro Municipal. Y a las 15 horas con 30 minutos tenemos un COGRIT en la sala del Consejo Municipal. Esto es a las 3 y media de la tarde. Para el jueves 30 de julio, a las 10 de la mañana, ceremonia de retiro docente de Educación Municipal. Esto en el auditorio de la Corporación Cultural. Este día jueves 30... ceremonia de retiro docentes de la Educación Municipal, esa es la actividad ahí en la Corporación Cultural. Para el jueves 30 también a las 15 horas, ceremonia de retiro asistente de Educación Municipal por la tarde, o sea, van a haber dos ceremonias este día jueves, ¿eh? Retiro de docentes de Educación Municipal a las 10 de la mañana la primera y a las 3 de la tarde la segunda. Y a las 3 y media del día jueves hay Consejo de Seguridad Pública. Esto va a ser en la sala del Consejo Municipal, ¿ah? Estas son las actividades que ha programado el municipio, reiterando que hoy día a las 11 de la mañana hay una ceremonia de entrega de escritura del Comité de Esperanza a Todos los Santos, ahí en el Teatro Municipal. A las 3 y media tenemos un COGRI en la sala del Consejo. Y para el día jueves, dos ceremonias de retiro docente, una va a ser a las 10 de la mañana y la otra a las 3 en el auditorio de la Corporación Cultural. Y el día jueves a las 15:30 hay el Consejo de Seguridad Pública en la sala del Consejo Municipal. Informaciones que llegan de parte del municipio y que se las hemos contado aquí en Noticias en Radio Los Ángeles. Recordarle, Luis, que luego a las 12 horas con 30 minutos se va a realizar una misa ahí en la iglesia del Perpetuo Socorro, por el eterno descanso de la tía, como le conocíamos todos, la tía Adriana Gaete, que en paz descanse. Eso va a ser a las 12:30, los restos están siendo velados ahí en el velatorio de la iglesia del Perpetuo Socorro. Hay pesar en el ámbito deportivo por la partida de esta destacada dirigente y dirigente deportiva, ¿no?, que fue fundadora del Club Deportivo Boina Negra, ¿eh? Así que hoy día a las 12:30 en la misa de despedida de la tía Adriana Gaete, ahí en la iglesia de El Perpetuo Socorro. Somos Noticias, aquí en Radio Los Ángeles.

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Por supuesto, nuestro saludo para cada uno de ustedes.

0: Perfecto. Fíjense que estamos con una amena conversación con el diputado Patricio Pinilla, a quien le damos la más cordial bienvenida a Radio Los Ángeles.cl. Patricio, ¿cómo estás? Muy buenos días. Muchísimas gracias. Por fin pudiste llegar, mi estimado amigo, acá a los estudios a conversar un ratito. Me acuerdo yo que cuando estabas a pronto a jurar, te llamé, justo estabas ahí en la cámara.
1: Bueno, pronto como, a jurar. Muchas gracias, Luis, por la invitación. Como concejal estuve varias veces, pero también telefónicamente.
0: Pero que ahora eres diputado, o sea, te cambia enormemente toda la situación. Ya no es la preocupación a nivel local, sino que es la preocupación de dos zonas bastante importantes, como son la provincia de Biobío y la provincia de Arauco, que representas tú como distrito 20. Como cuando cambió
1: y la
0: todo
1: comuna esto. De Lota.
0: Y la comuna de
1: que
0: Lota.
1: No es menor,
0: que no es menor. Y en vista a esa situación y en el tiempo que nos das para poder conversar, vamos a ir rápidamente con los temas. Sí. Desde que asumiste como diputado, ¿cómo encontraste tú la zona que estás representando en estos momentos y cuál ha sido el trabajo que has realizado para poder solucionar en una primera instancia? Porque tú en tu campaña informaste a la gente, dijiste que vamos a hacer esto otro, y obviamente cuando uno está al otro lado ya, gracias al voto de la gente, te encuentras con muchas cosas que de repente dices, chute, te tiran un poquito para atrás, te tiran el freno de mano.
1: Mira, fue un reencontrarme con la zona, porque yo había sido consejero regional por 11 años, ¿sí? Y como core recorrí la provincia de Arauco, Lota, y vivió también, completo, digamos, no solamente la comuna de Los Ángeles. Así que nos reencontramos con una región y una zona distrital con hartas desafíos, digámoslo desde ese punto de vista, que es bien diverso. La provincia de Biobío, la provincia de Arauco y la comuna de Lota son como tres mundos distintos, ¿cierto? Uno va a la provincia de Arauco, una fuerte vulnerabilidad, harta pobreza, el tema étnico ahí todavía está, es fuerte, es candente, el de los pueblos originarios, con una cultura minera y con mucha deuda también con el mundo de la mina, de la minería del carbón, ¿cierto? Y en la zona y con la fuerte de temas de pesca, digamos, ellos tienen una costa importante. Sí. En Lebu está la flota más grande de Chile, digamos, hay como casi 900 barcos en Lebu. Yo no me impresioné cuando uno ve esa cifra, para qué decir que en Reineta, en La Jibia, son la flota más grande. Entonces, más de 3.000 personas directamente trabajando en la pesca, solo en la comuna de Lebu. Y eso, entonces, es otro mundo. Aquí nosotros tenemos otro tema agrícola, forestal, cordillerano, con un centro urbano importante como Los Ángeles, una ciudad con alta proyección, y Lota con toda esa historia, entonces son muy, muy diversos. Desafíos, cada zona tiene sus propios desafíos. Ya que estamos en Los Ángeles, claro, en Los Ángeles, y así lo dijimos en la campaña, nos comprometimos a poner los temas de la comuna sobre la mesa, ¿cierto? Por muchos años habían permanecido los temas grandes, gruesos, como que siempre en una idea de tema pendiente, lo vamos a ver. Cuesta un poquito, más encima nos tocó un periodo de estrechez fiscal, ¿cierto? De déficit económico, entonces de repente temas como el estadio ha sido como bien, bien complejo, lo hemos tratado de retomar, pero también con claridad a la gente. El hospital de especialidades que está pendiente en Los Ángeles hace mucho tiempo, los temas de conectividad, la avenida de la industria, la ausencia de puentes. Vemos también que la Municipalidad de Los Ángeles también está en un buen ejercicio, en una buena labor también tratando de poner estos temas, pero chocan con los mismos puentes que no hemos encontrado nosotros, pero son los mismos muros. Chocamos con la estrechez de recursos y a veces también con autoridades a niveles regionales y nacionales que no tienen como prioridad el
0: respaldar. O nos vienen haciendo zancadillas, ¿no? Tan simple
1: sí,
0: como pues, eso,
1: sí, hablemos las cosas claro, como son. Sí, yo quería decirlo en términos, pero tú eres más claro y te lo agradezco, porque en realidad si no hay como una exposición, y ahí la gente sacará sus conclusiones, ¿ah? Porque Los Ángeles muchas veces ha faltado solamente la firma, el empujón final, y alguien por ahí, ¿cierto?, mueve los papeles, hace una maniobra, de pronto se apaga la luz y se emprende, y las cosas han cambiado, ya no está el proyecto angelino ahí sobre la mesa, sino que hay otro. Y eso también como que frustra un poco. Pero hemos tratado de dar la pelea en esos temas, la posibilidad también de respaldar lo que está haciendo el alcalde con el tema del aeropuerto, me parece también razonable, sumarnos a ese esfuerzo, a la comisaría Payihue. Entonces estamos en todos esos temas como pendientes, tratando de hacer también nuestro aporte, como visibilizando y hablando con los ministros.
0: A propósito del tema del aeropuerto,
1: sí.
0: ¿Qué noticias tiene en este sentido? Tengo entendido que algo se sabe por ahí.
1: Sí, nosotros fuimos a conversar con el director de de Relaciones Públicas de la TAM, José Toá, hijo del ex intendente Jaime Toá, además.
0: Jaime Toá, ¿ya?
1: Sí, sí, que conoce muy bien la zona, Chillanejo, conoce toda la región, todo, ¿no? Nos planteó que ratificó lo que nosotros hemos venido diciendo hace mucho tiempo, que es técnicamente y financieramente es rentable un vuelos comerciales desde Los Ángeles a Santiago. ¿Ah? Hay razones económicas, razones de pasajeros, hay demanda como para hacerlo rentable.
0: Un momentito, Patricio. Sí. La gente muchas veces no sabe esto, pero si tuviéramos esta posibilidad de hacer un encuentro o una encuesta de la cantidad de extranjeros que trabajan en esta zona, en la provincia de Biobío, en la zona de Alto Biobío, en las zonas forestales de Nacimiento, hay una cantidad de impresionante de hombres de negocios que lamentablemente tienen que llegar al aeropuerto Carriel Sur y de ahí tomar un transfer para poder llegar a Los Ángeles y poder hacer eso. Lo mismo pasa con la gente que tiene que viajar a Santiago por un par de horas para hacer trámites que se tienen que hacer obligatoriamente. Es increíble.
1: Agreguémosle todo el trabajo de la central hidroeléctrica.
0: Exactamente. Entonces,
1: el paso Pichachén, recordemos que se está construyendo un complejo fronterizo de primer nivel allá arriba. Claro, como está allá en la frontera, uno como que no lo vea, pero con el tiempo lo vamos a dimensionar con mayor fuerza.
0: ¿Y se tiene que pavimentar desde el Abanico hasta Pichachén todavía?
1: Hoy día la conectividad y los vuelos en avión no son un lujo, no son una cosa vetada para el resto del mundo. Hoy día todo el mundo tiene acceso porque están hoy día los vuelos están en precios mucho más razonables. Y entonces, además que nosotros... Ellos también evalúan de que esto correspondería a toda la provincia de Biobío y también a la provincia de Malleco. ¿Ah? Hay gente de Angol ahora con la carretera Nahuel Buta, con la autopista Nahuel Buta. A la gente de Angol está media hora de Los Ángeles. Entonces estaría mucho más tomar un avión desde Los Ángeles que ir a tomarlo a Temuco, por ejemplo.
0: O sea, en pocas palabras, resumiendo, Latam estaría interesado en poner...
1: Está interesado. ¿Cuál es el gran problema que tiene Latam? ¿Cierto? Latam, el año... Mira, es un tema... jurídico administrativo. El año 1900, de la década de los 90, LAN se funde con la DECO, ¿cierto? ¿Ah? Y después, bueno, hizo otra fusión más con una aerolínea internacional, pero con la DECO. Y en esa época, en Chile, LATAM se comprometió que en aquellos lugares donde no hubiese otro vuelo, otra compañía operando, recordemos que está en Chile está JetSmart y también está Sky, pero en donde no hubiese una compañía operando, como podría ser Los Ángeles, tiene que cobrar unos valores que son bajísimos. Eran en aquella época de la década de los 90, a lo mejor podían tener razonabilidad, pero hoy día son bajísimos. Eso fue como una especie de declaración que hizo ante el Tribunal de la Libre Competencia, porque en Chile se regula mucho que no haya monopolio. Entonces, dos empresas se fundían y como iban a tener tanto poder, se le pusieron algunas condiciones y la misma Latam dijo, mire, yo donde no haya otra línea aérea, para no abusar del mercado, yo no voy a cobrar más allá de ciertos parámetros y 90, han pasado casi 35, 40 años de esa cuestión, y eso limita, porque si ellos vinieran y se instalaran aquí, donde hay demanda, donde la pista, a juicio Latam, alcanza, lo que sí había que mejorar el aeropuerto en otro tipo de cosas, en la caseta mejorar, personal permanente de la Dirección General de Aeronáutica, tema de seguridad también, tendríamos que tener permanentemente, siempre donde haya aeropuerto, tiene que haber carro especial, alguna vía, eso es la inversión del Estado, también tiene que ponerse en esa parte. Pero con esos temas, ellos podrían venir, pero ese acuerdo que tienen de la década del 90 le hace que cobrar muy, muy barato, y eso no lo hace rentable. Tampoco ellos lo quieren subir a un precio de mercado nomás razonable, pero no lo pueden hacer. Entonces, esos van a hacer una presentación en la Corte Suprema para poder flexibilizar esa autoimposición. Ellos le llaman una autorregulación que se tomaron hace mucho tiempo. Y con eso, al menos financieramente, dicen que es totalmente sustentable el tema.
0: Ojalá podamos tener una 320 acá. Aterrizando y saliendo. El avión le cuesta, es caro porque el despegar y el aterrizar, ahí es donde se gasta más combustible y por eso se cobran ciertos parámetros de pasaje. Yo creo que aquí
1: la distancia, dicen ellos, está precisa, porque nosotros hay otro también, una aspiración de los amigos, y por eso tenemos que ser como muy unidos en todo este proceso, porque los de Ñuble, Chillanejo, siempre han estado ahí al cateo de la hucha. Ellos también promueven, ellos tienen un aeródromo en mucho peores condiciones que la nuestra, digamos, que mucho más débil, pero siempre se lo han arreglado los amigos de la región de Ñuble. Tienen región, incluso una región que inventaron, que inventaron ellos nomás, porque no había justificación técnica para que, pero fueron perseverantes hasta que lograron tener su propia región, una región que tiene Imagínate tú, una región que tiene 20 comunas, po, ¿eh? Nosotros la provincia de Biobío, solamente la provincia tiene 14 comunas.
0: Tiene 14 comunas, bueno, y además que están luchando también por ahí tengo entendido que presentaron un proyecto para poder construir un aeropuerto.
1: También están ahí planteándolo, pero a pesar de que este personaje de la TAM me decía yo soy de Chillán, pero yo tengo que reconocer que técnicamente, económicamente, racionalmente, el lugar lógico para un aeropuerto es la comuna de Los Ángeles, porque está a una equidistancia, por ejemplo, está a 500 kilómetros de Los Ángeles.
0: Estamos hablando de una hora. Claro, de un 70% de posibilidades de que la TAM se instale. Falta el otro 30%
1: el tema de ese yo creo que es el más problema. Y lo otro me dice el Estado, bueno, el Estado está haciendo estudios, el gobierno, que se concreten eso, pero no son de una envergadura de tal nivel que podrían ser como prohibitivos, ¿no? O sea, son estudios razonables de un plan maestro que también tiene que el Estado jugársela por los aeropuertos. Así que yo creo, yo me fui con una cierta esperanza, pero sabiendo también que la TAM tiene que hacer por su parte, el Estado también, el MOP, tiene que hacer por otra, a través de su dirección de aeropuertos también tiene. Pero nada que sea del otro mundo, digamos, un poco de voluntad política y esto puede salir adelante de buena manera.
0: Voluntad política, sí. Lo que más escaso hay en estos momentos, porque está muy polarizado.
1: Que la gente entienda, voluntad política es la decisión política en el buen sentido de la palabra, política en el sentido de la autoridad. La autoridad decide, por eso digo voluntad política, la autoridad decide que se va a hacer. Si la autoridad lo decide, no hay ninguna razón extraordinaria ni económica ni técnica que lo puede así impedir.
0: Patricio, vamos rápidamente con otro tema. Esta es una radio que difunde mucha información de educación.
1: Sí.
0: Esa es la base principal de nuestro medio de comunicación. Y preocupados por este tema de que ya a partir del 1 de enero del 2027 el DAEN ya no existiría y pasaría a ser Servicio Local de Educación Pública, con la preocupación que ello conlleva, porque hay muchas personas que van a quedar cesantes. Estamos...

0: justa, y hemos sabido por acá que la situación estaría en las mismas. O sea, podríamos comenzar un SLEP 2027, los copihues que reúne a comunas como Los Ángeles, Cabrero, Yumbel, en donde la mayor cantidad de personas está en Los Ángeles, la mayor cantidad de establecimientos está en Los Ángeles, prácticamente con la plata justa. ¿Qué pasa ahí? ¿Cuál es la información que ustedes manejan a nivel de gobierno, a nivel parlamentario? ¿Conocen ustedes la preocupación en este sentido? ¿Puede que se atrase el traspaso? Porque, vuelvo a insistir, el presidente lo dijo, están ahí las afirmaciones, que van a hacer un análisis de cómo han sido los traspasos de los SLEP, cómo ha sido el desarrollo de los SLEP, para ver si son viables o no para continuar con la educación pública.
1: En primer lugar, justamente empiezo con lo que tú dices al final. Esto tiene que ver con la viabilidad, el reforzamiento y potenciar la educación pública, educación de la cual muchos de nosotros, gracias a ella, pudimos estar y cumplir también nuestros metas y objetivos en la vida. Eso es lo primero. Lo segundo, decir que existe una ley que no ha sido modificada, ni tampoco se ha presentado un proyecto que la modifique, que indica que el traspaso de la educación municipal en Los Ángeles, Yumbel y Cabrero sería al Servicio Local de Educación Pública, el SLEP, los copihues, el 1 de enero de 2027. Por ahora no hay ninguna modificación respecto de la ley. En tercer lugar, sí ha sido la propia ministra de Educación, ¿cierto?, quien ha puesto en duda esta situación, porque cuando se le ha preguntado, y yo he estado atenta a las entrevistas que ella ha dado, y también le hemos hecho la pregunta en el Congreso más de alguna vez por este diputado y otros, ella ha dicho: estamos evaluando la situación, estamos revisando la situación, ¿cierto? Por ahora todo sigue igual, pero lo estamos evaluando. Entonces, siempre ha dejado un margen de duda. Duda que me parece a mí que a esta altura, y a fines de julio, ya debería estar completamente despejada. Pensemos también que estamos hablando de la educación de... estamos hablando de casi 25.000, 24.000 estudiantes, más o menos. Estamos hablando de 4.000 profesores, por ejemplo, ¿cierto? Trabajadores de educación. Y además, al desaparecer los DAE, tanto en Yumbel, Cabrero y Mulchen, estamos hablando de entregarle certeza a personas que legítimamente ya tienen que estar preguntando: bueno, ¿voy a tener pega en enero o no? Digamos, ¿cierto? Yo estuve 20 años en la edición del trabajo, así que sé la importancia de la pega y sé lo complejo que es no poder programarse con su familia, con tus compromisos, más allá de diciembre, porque no sabes lo que se puede venir. Entonces, por eso le hemos pedido, y lo estamos haciendo ahora por escrito, a la Presidenta a través de un proyecto de resolución, perdón, al Presidente de la República, porque finalmente él es el que tiene que tomar la decisión, porque la Ministra de Educación depende del Presidente de la República, de que defina de una vez por todas si el cronograma actual sigue o va a haber una modificación. Porque si va a haber una modificación, y podría haber razones fundadas para ello, desde el punto de vista económico, bueno, que también lo digan para empezar a trabajar sobre ese nuevo escenario. ¿Por qué lo decimos? Porque también a la vez hemos hablado con el director, y aquí yo me hago cargo de mí, de lo que estoy diciendo, aquí no involucro a nadie, ni a la radio, ni a nadie, yo solo he hablado con el director del SLEP, los copihues, don Oscar Cruces, y nos ha señalado que él no ha podido seguir avanzando en los procesos de poblamiento y de contratación de funcionarios para que el SLEP pueda operar adecuadamente. Él sigue trabajando hoy día con 15 y 6 personas nomás, ¿cierto? Él hoy día debe haber cerrado ya por lo menos una contratación, de haber tenido un staff de unas 40 personas trabajando, y no lo tiene porque no ha podido avanzar en el primer concurso, que es un concurso cerrado al cual solamente pueden postular los actuales funcionarios de los DAE, ¿cierto?
0: De hecho, había un concurso y este fue...
1: Fue justamente detenido por orden del gobierno, de la Dirección de Educación Pública, que depende del Ministerio de Educación actual. Entonces ahí es donde se generaron todas las dudas, porque lo que todos queremos es que les funcione, o sea, que en enero no hay esas cosas, que tengamos problemas con los sueldos, con las remuneraciones, con la claridad. Más de 4.000 personas, o sea, una tremenda empresa, ¿cierto? Que tiene que se echa sobre el hombro y la cantidad de profesores. Entonces, nosotros también, y esto también me voy a ser responsable yo, claro, uno ve que hay un momento de estrechez fiscal, dificultad económica. Quizá al gobierno y al Ministerio de Hacienda, porque finalmente la plata sale todo de ahí, a nuestro querido ministro Quiró, a él quizá le convendría extender que las municipalidades sigan siendo cargo de la educación, porque se está ahorrando plata, ¿cierto? Por cada año que permanezcan en poder de las municipalidades, el gobierno se está ahorrando dinero, y dinero no es lo que sobra. Entonces, ahí a los bombos fuiga, uno como que empieza a sospechar, demora en tomar una decisión definitiva, retraso en las etapas de los concursos para poder tener la cantidad suficiente, recorte, el ELEP sufrió un recorte presupuestario, incluso el ELEP sufrió un recorte.

0: corte presupuestario de lo que tenía originalmente ahora, más encima un discurso constante del ministro de Hacienda en el sentido de ahorrar recursos. Entonces, claro, quizás al gobierno hoy día, al Estado le puede interesar que la educación siga en manos de la municipalidad. Total,
1: Por un tiempo más,
0: si falta plata por la subvención, la municipalidad se pone, y así lo ha hecho Los Ángeles y lo ha hecho todos los municipios que yo conozco, todos han tenido que traspasarle recursos para suplementar esos fondos. Caso de que llegue los SLEP, que tendría que entrar a suplementar esos recursos sería el Ministerio de Hacienda, el
1: Quiroga,
0: gobierno central, claro.
1: claro,
0: Y el hombre sabemos que es
1: en marido guagua.
0: devoto de la Virgen del Puño, dijo el ministro Boduje. Así que hay una serie de situaciones que nosotros esperamos que ahora en agosto sea el momento clave. O sea, porque
1: Agosto o septiembre, tengo entendido ya.
0: si nosotros queremos que sea en agosto, septiembre estaríamos, en septiembre nos parece muy atrás, y además
1: ¿Ya?
0: septiembre en Chile vive como una pausa dieciochera
1: Sí, no
0: y
1: se puede cerrar.
0: nada avanza, nada se mueve. Entonces, lo que no se resuelve en agosto generalmente queda para octubre, y eso
1: Ya.
0: sería muy muy tardío.
1: Patricio, pero
0: Pero
1: tú que
0: dale.
1: has estado ahí, tú que has estado ahí, y has podido palpar el ambiente, ¿cuál es la sensación que se tiene con respecto del pensamiento que tiene el gobierno, el ejecutivo en este caso, que representa a José Antonio Kast, con el tema de los SLEP? Para ellos, derechamente, ¿les gusta o no les gusta el SLEP? ¿Cómo lo percibes?
0: La mirada que ellos tienen, ¿cierto?, respecto de la educación pública no es positiva, ¿cierto? Ellos no lo ven desde el punto de vista de que constituye como una especie de carga para el Estado y que no ha dado los frutos que se esperarían de ellos, ¿eh? Que se le entrega muchos recursos a la educación pública, pero que los indicadores educacionales, desde su mirada, yo tengo otra mirada, no son lo más adecuados. A mí me da la impresión de que se están generando las consecuencias para hacer una pausa, para retrasar el ingreso de los SLED. Veo muy difícil que ellos vayan a echar atrás todo el proceso. O sea, el traspaso de la municipalidad a la educación pública, yo creo que es un tema inexorable. Pueden alargarse los plazos, pueden hacerse algunas modificaciones legales, pero no veo que eso se pueda detener o que se pueda retrotraer a que la educación que vuelva a las municipalidades, ¿no? Recordemos que es la ideología política que hoy día nos rige dentro del gobierno, la que en la década del 80 hizo la municipalización, ¿cierto? Donde ellos consideraban que había que sacar la educación del Estado porque había mucha influencia ideológica y política. Entonces, al sacarla a la municipalidad, la acercaban a la gente y le daban más autonomía. Al final terminó la educación, quizá no en el caso de Los Ángeles, grande, pero en muchas municipalidades la educación quedó dependiendo del ritmo que le ponían los alcaldes. Y tampoco eso era bueno. Por eso se retrotrayó el tema. Pero esa discusión fue bastante ideológica, y el sector dominante en el gobierno actual votó en contra de las normas que dieron origen a la educación, a los servicios locales de educación pública. Entonces, por eso uno pensaría que se están generando condiciones para que pueda haber una pausa y se hagan modificaciones. Porque hoy día uno ve en educación, por ejemplo, el gobierno está trabajando con el tema de escuelas protegidas, hoy día está modificando el sistema de admisión escolar, el SAE, no está preocupado de hacer modificaciones al sistema de los servicios locales de educación pública. Entonces, quizás en un mes más, 2 meses más, cuando termine de tramitarse la norma que modifica el SAE, el sistema de admisión, ellos digan: bueno, ahora llegó el momento de echarle mano a los SLEP y vamos a generar algunas modificaciones, pero para eso necesitamos paralizar el cronograma. Es una opinión personal, puede que esté equivocado, pero uno, estando allá, conversando con los ministros, con sus secretarios, incluso con los diputados más cercanos al gobierno, veo que ellos están más bien desconformes, como es el sistema, le quieren hacer modificaciones y para eso necesitan pausar. Veamos qué es lo que pasa, pero
1: Vamos a ver qué es
0: usted
1: lo que pasa.
0: me pidió una
1: ¿Saben
0: opinión personal, me la jugué nomás.
1: No, sí, no, sí, está bien,
0: Sí.
1: Patricio, porque la verdad las cosas que uno también puede conversar con muchas personas y puede sacar conclusiones, ¿eh? Y me da la sensación de que el gobierno actual está haciendo alguna jugada. Está haciendo alguna jugada y posiblemente puede que esté no entregando los recursos necesarios a los ELEP para ahogarlos un poquitito y para tener la excusa de decir no, en estos momentos los ELEP no están en condiciones de poder tomar las riendas de los DAEN que debían traspasarse el próximo 1 de enero de 2027.
0: Lo otro que te puedo decir también con conocimiento de causa es que hay un ELEP al ladito, ¿cierto? Que es el ELEP Puelche, que es de nuestra provincia, que involucra 7 comunas de la provincia.
1: Hay
0: un
1: Estado Tarola, ¿no?
0: El director es Héctor Tarola, ¿cierto? Tarola, quien fue director también aquí del Liceo Llano Blanco y director provincial de educación.
1: Exactamente.
0: Sí, entonces él mismo comentaba y claro, no lo dice tan abiertamente, pero en las
1: también he escuchado ese comentario.
0: En los planteamientos, los planteamientos que ellos han señalado, hay una estrechez de recursos y han tenido que echar mano a muchos convenios con privados para resolver algunas cosas que anteriormente la resolvía directamente el sostenedor, que eran las municipalidades, ¿cierto? Prácticamente hoy día casi no hay giras estudiantiles, ¿cierto? Visitas técnicas, no hay talleres extraproblemáticos, son muy mínimos, muy pocos, por una estrechez de recursos, que antes había mucho más que eso. Y no es porque no lo quisiera, yo conozco a Héctor, es un defensor de la educación pública, un tipo que ha entregado toda su vida a este tema, muy conocedor del área, pero lamentablemente todo queda amarrado a los recursos, ¿no es cierto? Se han cumplido lo básico, lo mínimo, y lo otro es que los ELEP también recibieron la educación, el Puelche me refiero, no estoy hablando de acá, porque esto hay que verlo, pero recibieron la infraestructura muy muy deteriorada. Y eso, ¿por qué? Porque además cuando se informó hace 5 años atrás que pasaban al Estado, muchos alcaldes decidieron empezar a bajar la intensidad de la inversión, porque bueno, quizás no era su prioridad frente a una posta que iba a seguir siendo municipal, frente a mejorar caminos u otras áreas municipales 100%, seguridad, por ejemplo, quizá la educación fue pagando un poco el costo al hecho de que, bueno, en un tiempo más ya no iba a ser de mi responsabilidad. Pero cuando llegaron los ELEP, tampoco contaban con recursos como para poder sacar adelante esa deficiencia de infraestructura. Entonces, ahí se ha visto una cierta decepción. Entonces, la gente hoy día puede ser muy crítica y decir, oh, los ELEP no estaban funcionando. Sí, pero también hay que ver si le hemos dado las condiciones adecuadas para que puedan funcionar, ¿no es cierto? Y a veces hay ciertas profecías autocumplidas, ¿cierto? Que yo digo, esto no va a resultar, no va a resultar, no va a resultar, y genero todas las condiciones para que no resulte, y después digo, viste, no resultó.
1: Claro.
0: Entonces, eso yo también me hago responsable de esa opinión. Ojalá uno estuviera equivocado, ojalá todos estuviéramos detrás de que lo de ley funcione. Es una política pública, hace 10 años fue una ley, fue apoyada mayoritariamente, no absolutamente, pero mayoritariamente. Es una apuesta que no se puede medir de aquí a 5 años, sino que a 10, 15 años se miden los resultados en educación. Yo creo que todos diríamos estar detrás porque, oye, hay mucho talento en los estudiantes.
1: Sí,
0: oye,
1: obviamente,
0: ayer,
1: si uno lo
0: mira,
1: ve acá.
0: Te voy a contar algo, abusando el tiempo.
1: Sí, no te preocupes.
0: Mira, ayer estuve en el Liceo Bicentenario de Los Ángeles porque el Congreso Nacional realiza durante 22 años un torneo de debate sobre proyecto de ley que se llama Delibera, ¿cierto?
1: Sí.
0: Y el Liceo Bicentenario de Los Ángeles y el liceo también Juanita Fernández lograron colocar a sus dos equipos dentro de los 7 finalistas regionales.
1: Sí, exactamente.
0: ¿Cierto? Que van a tener que debatir en Concepción. Esto aquí a nivel de la región lo monitorea la Universidad de Concepción. Y el ganador va a ir a hacer la gran final en Valparaíso, en el Congreso Nacional, con un representante por cada región. Lo importante es que ya tenemos de los 7, 4 representantes de la comuna, 2 del sector privado, dos equipos de colegios particulares y 2 de nuestra querida educación pública, el Liceo Bicentenario y el Juanita Fernández. Yo fui a saludar a los chicos del Bicentenario, a reconocerlos también. Yo soy exalumno y ahí también tengo mi corazoncito puesto en el Liceo, hombre. Y al conversar con los jóvenes, con los chiquillos, oye, pues son brillantes, muy ordenados, muy preparados. Hicieron un proyecto de ley de para poder mantener la integración y lo que hoy día conoce como el PIE, mantenerlo en la educación superior, o sea, que no se corte en el examen. Un proyecto, mira, que yo estuve revisando y que perfectamente podría ser respaldado y patrocinado porque tiene
1: un
0: mucho...
1: Un proyecto ley que podría ser ley.
0: Podría ser realidad. Tiene mucho sentido, muy bien trabajado, y yo aprovecho la radio también para felicitar a los profesores, al profesor Esteban, al director anterior y al actual del Liceo Bicentenario por respaldar esta iniciativa. Y a todos quienes hoy día están Y ahí nos contaban otra experiencia, la banda escolar también compitiendo a nivel nacional, representando a la comuna en otro lado, una chica, grupos musicales, el deporte también, representándonos en muchos otros lugares. Entonces también, muchas veces nos quedamos con las cosas negativas, que son menos, pero llaman más la atención, y nos olvidamos también que a la par hay mucho compromiso, muchas cosas buenas que están pasando en nuestra educación municipal actualmente, pública en general, y que tenemos que también destacar.
1: Patricio, muchísimas
0: gracias. Esta radio también es un buen ejemplo, ¿cierto? Porque no muchos la tienen, digamos, y una muy buena forma también de poner al servicio de la comunidad a todos
1: los proyecto, y te lo digo directamente, este proyecto yo lo venía presentando desde hace muchísimo tiempo, entonces no lo querían aceptar, hasta que yo, don Esteban Krause, y en tres tiempos hicimos esta radio, ya hace 11 años que estamos a través de www.radiolosangeles.cl. Son muchos los temas. Esto del temporal ha abierto para mí, desde mi punto de vista, un Chile que prácticamente los políticos no lo conocen, porque siguen faltando puentes, siguen los caminos malos. Algo está pasando en este país que, si bien es cierto, dicen hay una modernización de Chile, pero los temporales nos demuestran que todavía esa modernización no ha llegado a los sectores más alejados de la área urbana. De eso podemos conversar otro día. Muchísimas gracias,
0: cuando quieras,
1: Patricio.
0: Muchas gracias.
1: No, invitado siempre, también. Cuando tú quieras nomás, o en tu semana distrital, te tendremos un espacio aquí para que podamos conversar de otros temas tan importantes como los que hemos abordado en el día de hoy.
0: Muchas gracias, y felicitar también al equipo municipal, oye, que han estado muy a la altura de las circunstancias, a pesar de todas las dificultades que tú dices, porque la naturaleza ha sido bien dura. El DEPS, Seguridad Municipal, Emergencia, Desarrollo Social, DIDECO, yo he visto a los funcionarios trabajando muy comprometidamente con todos los recursos que pueden contar a su disposición, y la ciudad por lo menos aguantó bien. Creo que la parte rural fue la que se nos quedó atrás, pero muy difícil con la cantidad de ríos y canales que tenemos. Así que mis más sinceras felicitaciones por el esfuerzo que han realizado.
1: Muchas gracias, Patricio. 10 de la mañana ya con 22 minutos.

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1: Son las 10 de la mañana con 32 minutos.
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1: Son las 10 de la mañana con 34 minutos.

Para las 11 de la mañana, fíjese que hoy martes el 13º Juzgado de Garantía de Santiago acogió la solicitud de sobreseimiento del expresidente de la ANFP, Sergio Jadue, en la causa por los delitos de apropiación indebida y tributarios que se le imputaban acá en nuestro país. El tribunal resolvió el sobreseimiento definitivo del exdirigente, quien reside en Estados Unidos desde hace más de 10 años, al considerar que la acción penal en su contra se encontraba prescrita. Con esta decisión, Jadue queda sin causas pendientes en Chile, lo que le permitiría regresar a nuestro país, aunque aún no existe una fecha definitiva para aquello. Cabe recordar que Sergio Jadue dejó la presidencia de la ANFP en 2015 y fue sancionado de por vida por la FIFA para ejercer actividades relacionadas con el fútbol, tanto a nivel nacional como internacional, en el marco del caso FIFA Gate.

0: Bueno, ya son 12 los minutos que nos separan de las 11 de la mañana y hay informaciones junto a la unidad móvil a cargo de Sergio Mena para que podamos escucharla a esta hora de la mañana. Sergio, adelante.
1: Gracias, Luis, para contarle una información del Cefán Rural Santa Fe, que finalizó taller que rescata el saber de las hierbas medicinales. El viernes recién pasado se llevó a cabo la finalización del proyecto Rescatando el Valor de las Hierbas Medicinales, financiado por la empresa Es Chile, el cual permitió a un grupo de aproximadamente 20 usuarios del Cefán Rural Santa Fe conocer en profundidad sobre esta temática para posteriormente darle uso en prácticas. La iniciativa incluyó 18 sesiones de trabajo a través de las cuales sus participantes conocieron las características y propiedades de distintas especies vegetales, las cuales recolectaron para la creación de productos como gotas, ungüentos y otros destinados al tratamiento de distintas enfermedades, detalló Ingrid Solar, monitora de este taller.
2: Este taller es súper importante porque aparte de enseñarles todo esto, es un tiempo, es un momento, es una hora donde ellos se conectan con ellos mismos, donde hay todo un aprendizaje, es como súper amplio, porque ayuda a la parte cognitiva, a mantenerse activo. Y yo rescato eso como parte, como fundamental, aparte de conocer, tener el conocimiento de la hierba en sí, lo que más rescato es la capacidad de ellos para volver a conectarse con cosas que quizás las veían en su infancia.
1: Mauricio Belmar, director del Centro de Salud Familiar, destacó que además de los conocimientos adquiridos y de su aplicabilidad para el cuidado de la salud física y mental, esta instancia de reunión contribuyó a la participación comunitaria, permitiendo a los asistentes entrechar lazos, potenciar factores protectores psicosociales.
3: Estoy muy contento por este taller, ya que tenía una alta participación. Ha participado personas de Millantú, de Santa Fe, de Burquenco, de los distintos sectores que tiene nuestro CESFAM. No solo fue una instancia de aprendizaje y de práctica, porque elaboraron una serie de productos, sino que también fue una instancia para poder reunirse, para poder participar, conversar. Es una instancia de vinculación y de manera recreativa también.
1: En esa línea, con lo anterior, Francisco Castillo, 71 años, uno de los participantes, agradeció esta instancia de aprendizaje propiciada por el CEFAN y la empresa privada, durante la cual pudo saber más de un tema de que le apasiona y además compartir con personas de diferentes edades.
4: Lo que yo más rescato es la disponibilidad y la entrega que tuvo la profesora para con las personas, ya que somos de muchas edades diferentes. Hay personas de menos de 40 años, como también hay personas sobre 70 años. Y en ese caso estoy yo. Pero me pareció que la dedicación que tuvo la profesora con respecto a todo el conglomerado asistente aquí a este evento, me parece que es muy positivo para la comunidad, porque uno va comunicando a todo su alrededor lo que aprendió en este taller.
1: Durante la actividad de cierre, los usuarios recibieron como objetos un reconocimiento y un recetario titulado Botiquín Herbal, medicina natural al alcance de todo. Sector Salud, somos noticias aquí en Radio Los Ángeles.

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1: Son las 10 de la mañana con 59 minutos.
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11 de la mañana ya con 6 minutos, 11 de la mañana con 6 minutos. Estamos de vuelta en esta siguiente media hora para comentarles que el presidente de la Unión Demócrata Independiente UDI, Guillermo Ramírez, cuestionó el proyecto Escucha tu Corazón presentado por Cristóbal Urruti Coechea, ¿ya? Y aseguró que la iniciativa será difícil de fiscalizar y poco efectiva para evitar abortos. El parlamentario reafirmó la postura contraria al aborto de su colectividad, pero planteó que los esfuerzos deberán concentrarse en implementar programas de acompañamiento para mujeres que enfrentan embarazos en situaciones complejas. Recordemos que en Chile hay una ley del aborto por 3 causales. ¿Ya? Voy a comenzar, dice, con una definición de principios que no debiera sorprender a nadie. La UDI es un partido pro vida y siempre ha mantenido una postura contraria al aborto, señaló. Hago y abro paréntesis. La UDI representa a personas de estrato social económico súper altos, ¿ya? Y que cuando... Mejor, me retracto, cierro paréntesis porque me puedo meter en las patas de los caballos. En ese contexto, Ramírez recordó que incluso votamos de manera unánime contra la ley de aborto en 3 causales. Por lo tanto, la defensa de la vida no es un tema de poca relevancia para nosotros, sino de forma y que forma parte central de nuestro cuerpo de ideas y principios. Dicho eso, creemos que la propuesta Escucha tu Corazón es poco efectiva, difícil de fiscalizar y probablemente evitará muy pocos abortos, sostuvo.

De la mañana, 14 minutos. Un terremoto de magnitud 7,1 sacudió este martes en la prefectura de Kumamoto, esto ubicado en el sur de Japón. Según reportes locales, hay decenas de personas heridas, daños en viviendas e infraestructuras y cortes masivos de suministro eléctrico. Tras el movimiento telúrico, las autoridades japonesas levantaron la alerta de tsunami, que había sido emitida de manera preventiva mientras continúan las labores de evaluación de los efectos del sismo. En Chile, en tanto, el Servicio Nacional de Prevención y Respuesta ante Desastres, SENAPRED, informó a través de su cuenta de X que el CHOA indica que el sismo magnitud 7.1, localizado a 22 kilómetros al sur de Kumamoto, Japón, no reúne las condiciones necesarias para generar un tsunami en las costas de Chile y en la Laguna Esmeralda de Los Ángeles, descartando así riesgo para el litoral nacional. De acuerdo con la cadena pública NHK, al menos 50 personas fueron trasladadas a hospitales tras el fuerte temblor, aunque las autoridades aún no entregan un balance oficial de víctimas.

11 de la mañana ya con 22 minutos, una diligencia de alto impacto para la justicia chilena. El ministro de visita para causas de derechos humanos, Álvaro Mesa Latorre, entregó resultados definitivos que cambian el estatus de uno de los casos más emblemáticos del Plan Nacional de Búsqueda. Según los informes oficiales, se ha logrado confirmar científicamente el paradero de una persona que fue buscada por décadas como víctima de la dictadura militar chilena. El proceso de identificación se basó en análisis de ADN realizado por el Servicio Médico Legal, utilizando muestras cotejadas con el banco genético de familiares de detenidos y ejecutados políticos. Durante el encuentro con los parientes, el juez Mesa confirmó a la familia de Bernarda Vera Contardo, quien figura como detenida desaparecida desde 1973, que las pruebas de ADN ratifican su identidad con vida. El rigor técnico del informe pericial genético fue clave para cerrar la incertidumbre, estableciendo científicamente una probabilidad de identificación superior al 99,9999%. Este resultado permite descartar definitivamente la tesis de su fallecimiento en los años 70, respaldando la línea de investigación más reciente del Ministerio de Justicia. Durante 50 años, el informe de Bernarda, o el nombre de Bernarda Vera, permaneció en los registros del informe Redding, donde se indicaba que había sido presuntamente ejecutada en el puente Villarrica sobre el río Tolten. Sin embargo, el Plan Nacional de Búsqueda descubrió un rumbo distinto. La ex militante del MIR habría escapado por la cordillera, logrando aislarse posteriormente en Suecia.

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1: Son las 11 de la mañana, con 27 minutos.
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0: Faltan ya 28 minutos para las 12 horas, mediodía en Chile. Ya estamos de vuelta en nuestra última media hora para informar que la fiscal regional de Valparaíso, Claudia Privancic, insistió este martes en que se pudieron salvar vidas durante el mega incendio que afectó a Viña del Mar en febrero del 2024, pues se pudo haber evacuado 57 minutos antes y no se hizo. Según consignó hoy el Mercurio de Valparaíso, el juzgado de garantía decretó arresto domiciliario total para dos ex altos mandos regionales de CONAF. El tribunal dispuso no publicar sus nombres, ambos imputados por cuasi delito de homicidio a raíz de la muerte de, escuche bien, 138 personas en el siniestro que afectó sectores urbanos de Viña del Mar, Quilpué y Villa Alemana. Se trata de quienes ejercían como jefe del Departamento de Protección contra Incendios Forestales de la CONAF de Valparaíso y el director regional de CONAF y comandante de incendios de incendio del 2 de febrero del 2024. La omisión de información clave derivó en que SENAPRED emitiera con casi una hora de retraso las alertas de evacuación. ¿Qué me dice usted? Se pudieron haber salvado vidas si se hubiera avisado con antelación la situación que estaba por vivirse y no se hubieran fallecido estas 138 personas que murieron quemadas en este dantesco incendio que ocurrió en enero o en febrero del 2024 ahí en Viña del Mar. Faltan ya 26 minutos para las 12. Vamos a retomar el contacto con Sergio Mena, a cargo de la unidad móvil, para que nos entregue la siguiente información. Adelante, Sergio.
1: Muchas gracias. Espero salir porque estoy dentro del teatro municipal. Acaba de dirigirse a todos los presentes el alcalde José Pérez Arregada, porque a esta hora están entregando los títulos de dominio de la nueva villa de Valle de la Luna, la Villa Valle de la Luna, ubicada en el sector sur de nuestra ciudad, y que también tiene algunos nombres de los mártires de Antuco. También está el senador Gastón Saavedra, la diputada Flor Baeze, está el delegado presidencial Juan Pablo Mellado, algunos concejales y también el alcalde de nuestra comuna. Esta ceremonia que se está realizando, reitero, entregando las viviendas de Esperanza de muchos años que tenían todos estos habitantes y hoy día están recibiendo ya su título de dominio en esta nueva población Valle de la Luna, quienes tenían el sueño de tener su, a partir de ahora, como le dijo el alcalde, su casa propia. Cerca de un centenar de personas son, va a hablar el delegado presidencial Juan Pablo Mellado. Vamos a escuchar lo que dice delegado presidencial Juan Pablo Mellado, quien también se va a dirigir a todos los presentes a esta hora de la mañana en esta donde también el diputado Patricio Pinilla y otras autoridades que han llegado a este importante ceremonia. Escuchamos al delegado Juan Pablo Mellado.
2: Esta instancia alegría a todos que puedan recibir la cultura de la comunidad de la
0: Bueno, vamos a dejar hasta ahí ese contacto. No tenemos un audio bastante.
1: Sí, porque está muy lejos de donde está y no hay mayor amplificación. Así que dejamos hasta aquí este contacto del Teatro Municipal.
0: Perfecto, Sergio, muchísimas gracias. Faltan ya 24 minutos para las 12 horas, mediodía en Chile.

Faltan ya 18 minutos para las 12 horas, mediodía en Chile. Hace pocos instantes, el ministro de Agricultura, Jaime Campos, anunció la decisión de declarar emergencia agrícola para las regiones de Atacama, Coquimbo y Valparaíso, producto de los efectos del sistema frontal que golpea al país. Atención con esto, porque van a subir los precios de las frutas y las verduras. ¿Ya? En Atacama, la medida regirá en los sectores de Tierra Amarilla, Copiapó, Alto del Carmen, Vallenar, Freirina y Huasco, mientras que en Coquimbo y Valparaíso será para toda la región. ¿Ah? Como consecuencia de esta declaración del Ministerio y sus servicios, pueden hacer reasignaciones de los recursos que están contemplados en la ley de presupuesto para ir en ayuda de quienes lo necesitan, dijo.

Faltan 8 minutos para las 12 horas, mediodía en Chile. Fíjese que detectives de la Brigada Investigadora de Robos Viro de Los Ángeles detuvieron a un hombre de 27 años por su responsabilidad en un robo con violencia ocurrido durante la jornada del viernes último en un sitio Eriazo de esta capital provincial. La investigación desarrollada en coordinación con la Fiscalía de Flagrancia del Biobío permitió ubicar y detener al imputado luego de diversas diligencias investigativas realizadas por los oficiales. De acuerdo con los antecedentes reunidos, la víctima fue abordada mientras permanecía en un ruco ubicado en calle Los Incas entre Los Apaches y Los Mayas. En ese lugar, el detenido la habría amenazado de muerte con un arma cortante para posteriormente agredirla y provocar lesiones cortopunzantes en ambas manos, además de sustraer un teléfono celular avaluado en 200.000 pesos. Tras la agresión, la víctima fue trasladada al Hospital de Los Ángeles, donde se constató que presentaba lesiones de carácter leve. Gracias al trabajo investigativo efectuado por los detectives y la coordinación con el Ministerio Público, el presunto autor fue ubicado y detenido pocas horas después de ocurrido el delito. El imputado fue puesto a disposición del Juzgado de Garantía de Los Ángeles para su respectivo control de detención sin que se precisara su identidad.

0: mediodía en Chile continental, 10 horas en Chile insular occidental, Isla de Pascua. Nos vamos. La invitación para que nos reencontremos, si Dios quiere, mañana, pasadito de las 9 de la mañana, para seguir compartiendo junto a don Sergio Barra Albornoz una nueva edición de La Mañana de Los Ángeles. Que tengan bonita tarde. Chao, chao.
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2: Son las 12 horas con un minuto.
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1: Son las 12 horas con 32 minutos.
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1: Son las 13 horas con 2 minutos.
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1: Son las 13 horas con 31 minutos.
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1: Son las 14 horas con 2 minutos.
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1: Son las 14:33.
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1: Son las 15 horas con un minuto.
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1: Son las 15 horas con 30 minutos.
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¿Cómo le va? ¿Cómo están todos ustedes? Sean cordialmente bienvenidos y bienvenidas a esta jornada, acompañándoles hasta las 17 a las 5 de la tarde con todas estas buenas informaciones y todo lo que ustedes permanentemente saben que va a encontrar acá en esta tarde de Los Ángeles, junto a este humilde servidor Norman Matus y por supuesto junto a Sergio Barra Albornoz, quien está al otro lado de la cortina de cristal, ¿no? Para arrancar, ¿le parece si revisamos efemérides correspondiente a un día como hoy, 28 de julio? Fíjese que hoy podríamos decir que nace la primera universidad en el país, ¿sí? Y nos tenemos que remontar hasta el año 1738, porque se autoriza, en aquel entonces, reitero el año, 1738, se autoriza por el rey de España la instauración de la Universidad San Felipe en honor al el rey Felipe V, que fue la precursora de la Universidad de Chile. Así es. Así que en un día como hoy podríamos decir que las universidades como tal en nuestro país comienzan a sentar sus bases. En un día como hoy, pero del año 1821, el Ejército Libertador del Perú ocupa Lima, se proclama la independencia de Perú y San Martín se hace cargo del gobierno con el título de protector. En un día como hoy, pero del año 1872, se inaugura el telégrafo trasandino construido por los hermanos Clark. Dos años después, el 9 de agosto de 1874, queda unido con el cable submarino a Europa. En un día como hoy, pero del año 1928, se celebra en Chile el aniversario de la independencia del Perú. Se izan banderas en la moneda, para que usted sepa, y edificios públicos, y se cambian afectuosos telegramas, entre ambos mandatarios. Mire, ve, había tanta cercanía que incluso en los edificios públicos de nuestro país se izaba la bandera peruana. Bueno, eso ocurrió y se terminó después del año 1879, como ustedes bien saben. En un día como hoy, pero del año 1941, el presidente de la República, don Pedro Aguirre Cerda, dicta un decreto que en su parte medular dice: las escuelas primarias iniciarán sus labores de cada semana con un breve acto cívico, consagrando al destacar algún nombre o hecho o circunstancia que enaltezca el sentimiento de la patria y desarrolle en los alumnos el orgullo de chilenidad. ¿Ve? Que es lo que, para que usted sepa, son los famosos actos que se inicia cada jornada en especial los días lunes. Pero bueno, se inicia en cada jornada matinal este tipo de actividades cívicas con el fin de masificar el sentido de pertenencia de lo que significa ser chileno y sus valores. Esto, para que ustedes sepan, fue instaurado, reitero, en el año 1941 por el presidente de aquel año, don Pedro Aguirre Cerda. ¿Qué me dice usted? Por si usted no lo sabía, se lo cuento. Ya, las 3 de la tarde, 46 minutos.

ya 3 de la tarde con 53 minutos. 3 de la tarde con 53 minutos. A diferencia de lo que ayer precisamente vivimos con fuerte lluvia durante todo el día, hoy la verdad que en horas de la madrugada, como ustedes se pudieron precisamente percatarse, aquellos que viven acá en la zona, la verdad que tuvimos un aguacero de aquellos con vientos, no, más que viento, esencialmente la intensidad de la lluvia. Pero que cesó pasadito las 2:30 de la madrugada. Bueno, ahora, acá en la capital de la provincia de Biobío, no tenemos lluvia. Sí, algo de sol, rico ver un poco de sol. Pero les cuento que lamentablemente ya en horas de esta tarde comienza a anularse porque mañana nuevamente viene la lluvia. Y el fin de semana va a estar peor porque viene otro frente de mal tiempo. Así que, bueno, parece que el invierno va a ser más que lluvioso. A propósito, con respecto al superávit, dice que Los Ángeles ya está superando el superávit.

que había dejado hasta el año pasado, lo que me parece bastante positivo porque quiere decir que las cuencas, los pozos y todos los canales subterráneos que pasan por debajo de la ciudad, claro, están ya llenitos y permiten en cierta manera que los amigos campesinos, los amigos del rubro agrícola tengan agüita para la época de verano, ¿no? Así que parece. Y los afluentes, ni hablar, los ríos Biobío, los esteros como el Quilque acá, el río Laja, están absolutamente a toda su capacidad, ¿eh? Así que ojalá que hoy permita un poco decantar toda esta agua y ir equilibrando los embalses. Porque, bueno, tal como ya les comentaba, mañana se viene otro frente de mal tiempo más. 3 de la tarde y 55 minutos.

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1: Son las 15 horas con 58 minutos.
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Ahí estaba Queen, por supuesto, también invitado a esta programación con Freddie Mercury. En paz descanse, ¿no? Lindos recuerdos de Queen, ¿eh? Con esas canciones, con esas interpretaciones, con esas composiciones que salieron un poco fuera del contexto normal que uno caracterizaba o que uno se escuchaba del rock en su momento. Este es un rock más bien sinfónico, ¿no? Bueno, volviendo al plano local o bien nacional, fíjese que 107 miles de nuevos empleos son parte del objetivo del plan de inversiones en infraestructura pública anunciado por el gobierno. Proyectos de vialidad, infraestructura hidráulica, aeropuertos, puertos, arquitectura pública y obras bajo concesiones son parte de la cartera que ejecutará tanto el Ministerio de Obras Públicas como el de Transportes y de Telecomunicaciones. Si bien el grueso de la iniciativa apunta a nuevas inversiones, también se contempla la reconstrucción de infraestructura dañada por el sistema frontal en el norte del país. Con todo, la mayoría de las iniciativas se desarrollarán, en las regiones como el Biobío, la Araucanía, los Lagos y Magallanes, concretando una parte importante de la generación de empleo. La noticia fue dada por los viceministros Luis de Grange, del Ministerio de Obras Públicas y Transportes, Daniel Mas, de Economía y Minería. El primero sostuvo que con estas iniciativas se generarán más de 246 mil puestos de trabajo durante el gobierno. Solo el Ministerio de Obras Públicas ejecutará inversiones cercanas a los 15 millones de dólares durante el periodo, generando alrededor de 180 mil nuevos empleos. En tanto, el Ministerio de Transporte aportará otros 56.500 nuevos puestos con la construcción de las nuevas líneas 7 y 9 del metro, la extensión de la línea 6 y los proyectos ferroviarios de EFE, agregó el ministro. Por su parte, el viceministro Massa recordó que el Ejecutivo está en modo empleo desde hace algunas semanas. Se han ido sumando ministros y ministros y hoy se suma el ministro Luis de Grange con una gran cartera de obras públicas que va a generar miles de empleo, sostuvo. Bueno, ojalá así sea. Ya, 4 de la tarde con 8 minutos.

4 de la tarde con 16 minutos, 4 de la tarde con 16 minutos. Estaba revisando por ahí informaciones con respecto al tema de la situación de los ríos en la provincia de Biobío. Y la verdad es que, son algunas, complicadas, por así decirlo. Estaba revisando, por ejemplo, había un mapa de nacimiento que lo abarcan distintos ríos, tres ríos. Y la verdad que Nacimiento como comuna estaba prácticamente aislada, estaba quedando aislada. Es que la verdad que llovió bastante. De hecho, el río Biobío, a la altura del cruce Coihue, en ese doble puente que hay hoy, la verdad que estaba llegando prácticamente a las bases del puente. O sea, cuando yo le digo a las bases del puente es porque de verdad el río aumentó, tiene que haber aumentado sus 6 metros. O sea, una cantidad increíble de agua, que emana esencialmente de la lluvia y por otro del embalse, porque evidentemente los embalses cuando comienza a tener mucha agua tienen que liberar un poco de agua, ¿no? O sea, y eso evidentemente es avisada por las distintas centrales a esencialmente las municipalidades ribereñas, a las que están cerca de los ríos, como Santa Bárbara, Tucapel, como es el caso de Laja, como es el caso de Negrete, como es el caso de San Rosendo también, como es el caso de Renaico, en la región de la Araucanía, por ejemplo, ¿no? En fin, así que bueno, y ojo que, insisto, viene otro frente de mal tiempo, así que a tener las, ya que tenemos esta ventana de buen tiempo, aprovecharla al máximo. Usted que se encontró que tenía una gotera, revísela dónde es, cuál es la solución, porque a contar de esta noche y parte de mañana todo el día, más lluvia y se va a extender durante todo el fin de semana. Así es, así que no quería agua, ahí tenemos agüita y por doquier, increíble, ¿eh? Pero cuando uno avanzaba en otoño, entraba enero, pasó todo junio y decía, oye, no va a llover nunca, parece que el invierno va a ser seco. Y nos encontramos con julio, que ha llovido todo lo que no llovió por el mes de junio, lo ha llovido julio. Y ahora también dicen que estaría precipitando también gran parte de agosto. Bueno, el clima, pues usted sabe qué hacerle, ¿no? A mal tiempo, buena cara. Las 4 de la tarde con 18 minutos.

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1: Son las 16 horas con 26 minutos.
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Ascenso es el onomástico para el día de hoy en esta jornada. Así es, ya. ¿Me decía algo? Ah, no, no era para mí. Ah, ya. Ah, está revisando cuña usted. Está trabajando con Sergio Mena Farías, parece. Ya. Fíjese que estoy revisando el fanpage de la Municipalidad de Los Ángeles. Dice, te invitamos a recorrer este espacio único dedicado a la platería mapuche, donde cada pieza cuenta una historia y refleja la riqueza de la cosmovisión del arte y de la identidad del pueblo mapuche. Ubicado en el corazón de Los Ángeles, este museo resguarda una valiosa colección de más de 160 piezas históricas de los siglos XIX 15, invitando a vivir una experiencia que conecta con nuestro patrimonio cultural y conocimiento, ¿no? Así es, esto está, reitero, ahí en el museo que está en el corazón de la corporación, ¿ah? 160 piezas, ¿ah? Sí, lindo el museo. Yo la verdad que no he entrado al museo, ¿ah? Voy a tener que. Yo, la última vez que vi la platería araucana fue cuando estaba en el edificio Bernardo Higgins. Allí estaba. Sí, cuando existía el. Bajo la conducción de Pedro Cruces, la extensión cultural, así se llamaba. Ah, y cuyo. Y quien era encargado del arte plástica era el recordado Enrique Mas, que en paz descanse. Así es, bueno. Así que ahí está. Ya, así que si usted quiere ir a ver totalmente gratis, ahí en el edificio de la corporación, ahí se encuentra la platería araucana. 4 de la tarde con 35 minutos.

4 de la tarde con 42 minutos en esta jornada, épica jornada, ¿no? Porque no hay lluvia. Oiga, sí, de verdad, yo me acuerdo anoche, mientras llovía intensamente, me acordaba, por ejemplo, de los distintos sectores de Los Ángeles, ¿ah? Porque la lluvia fue tan potente que en su momento uno, yo por ejemplo, mire, les voy a poner un ejemplo. Yo suelo constantemente, es decir, toda mi vida, de dormir escuchando radio. No voy a decir que radio escucho, ni mucho menos, no vale la pena. Pero escuchando radio. Y la verdad es que el locutor mientras hablaba, no sé, yo sé que la tenía, no es que la tenía baja, pero sí lo suficiente como para poder quedarme dormido. Pero no se escuchaba nada porque llovía de una manera que se escuchaba el ruido del agua caer. Y de repente venía un tren de lluvia, es decir, caía fuertemente en un segundo, en un minuto, y después venía otra mucho más fuerte, y después la tercera venía otra más fuerte, y después venía otra. O sea, era un diluvio. De repente se detenía. Y después volvía otra vez. No, de verdad. Entonces, digo, a Dios gracias, yo a la gente que le he preguntado, no tuvieron mayores inconvenientes. Evidentemente sí, me imagino, han habido hogares en que lamentablemente se han anegado, se les ha, filtrado el agua. Pero digo, si esta lluvia, esta misma intensidad de lluvia, la tuviera en las comunas en la región metropolitana, y que se mueren, se ahogan todos. O sea, es que es increíble cómo estoicamente las viviendas lograron resistir la embestida de la lluvia, porque de otra manera no se puede decir. Era una embestida de lluvia. ¿Ah? Porque, claro, insisto, durante todo el día llovió parejo, llovió normal, correcto, pero no hace la madrugada, eso de la una y media hasta las 2:30 de la mañana, llovió de una manera, de una intensidad, a tal punto que, bueno, uno mira indudablemente hoy las informaciones y se da cuenta de cómo los distintos ríos y esteros han subido peligrosamente su caudal. Yo espero que esta parada, este veranito de San Juan que estamos teniendo hasta ahora, sirva para despojar o para arreglar algunas cosas que ustedes se percató de que efectivamente algo de gotera tuvo, ¿no? ¿Por qué? Porque ya les comentaba que en horas de esta noche vuelve la lluvia, mañana va a llover y el sábado, mañana es miércoles, el jueves, del jueves en adelante la lluvia va a ser mucho más intensa, ¿no? Así que, bueno, es parte del clima y evidentemente es como alguien diría, está lloviendo la antigua o este invierno es la antigua, claro, a diferencia, y hay que acordarnos, bueno, aquellos que somos más viejitos, que antes el invierno comenzaba prácticamente en abril. Y teníamos abril, teníamos mayo, teníamos junio y julio, a mitad de julio ya comenzaba un poco a parar y el mes de agosto era lluvia, sol y lo mismo que en septiembre. Hoy la cosa es distinta porque ustedes se han podido dar cuenta que el gran punto neurálgico de este invierno ha sido solamente el mes de julio. En el mes de julio ha llovido lo que no ha llovido en una semana o en un mes prácticamente, ¿no? Entonces, de verdad, bueno, son los efectos del cambio climático que nos tenemos que ir acostumbrando indudablemente. Ya, 4 de la tarde con 46 minutos.

4 de la tarde con 54 minutos, nosotros ya comenzamos a cerrar el capítulo del día de hoy. No, junto a Sergio Barra Albornoz nos comenzamos a despedir agradeciéndole la gentileza. Y por supuesto mañana nos volveremos a encontrar, si Dios así lo quiere, en otra cita más. Por supuesto acá en esta tarde de Los Ángeles. Junto a Sergio Barra nos despedimos. Usted quédese en nuestra señal, quédese en nuestra sintonía. Aún queda mucho más. Acuérdese que somos el www.radiolosangeles.cl para Chile, para el mundo entero. Un abrazo tremendo, bendiciones, chao, chao.

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1: Son las 17 horas con un minuto.
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1: Son las 17 horas con 31 minutos.
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1: Son las 18 horas con 3 minutos.
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1: Son las 18 horas con 32 minutos.
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1: Son las 19 horas con 3 minutos.
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1: Son las 19 horas con 32 minutos.
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1: Son las 20 horas.
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